reconocen que el centro de todo es Jesús. A Él sea la gloria y la honra. Aquí no hay protagonista, esto no es algo de hombre, esto es algo de Dios. Esto es su casa, esta es su iglesia, tú eres su iglesia. Y las puertas del infierno no prevalecen contra ella. Come on, my brothers and sisters here tonight. We are clear tonight that this is to God be the glory and the honor. He is the great one. He is the big one in this place. Él es el grande en este lugar. Él es el poderoso. Vamos, si tú puedes alabarle y adorarle. Vamos, suba tu alabanza.

digno, Señor. Eres digno, Señor. You are worthy, Father. Y esta noche reconocemos que sin ti nada somos. Sin tu presencia somos un club social. Without your presence.

Dale gracias, Señor. Dale gracias, Señor. Dale gracias, dale gracias, dale gracias. Aleluya. Aleluya. Aleluya. Hay una canción que cuando la cantamos, te digo, hoy hubo un momento que estaba cantándolo, este cántico, y lo repetía y lo repetía. Y es la bondad de Dios. This is a song that has been in my heart. And I didn't even know, yo ni sabía que lo iban a cantar hoy, que estaba en el itinerario de cántico hasta. Hermano, pregúntame qué desayuné hoy, cuánto pueda, yo no sé. Amén. I don't know. But this song was on my mind. And it's the goodness of God. La bondad de Jehová. Estamos interpretando en español e inglés. A las 8:30 comenzamos en vivo. At 8:30 we'll start live for those who could hear interpretation. Empezamos interpretación en inglés a las 8:30. Para los que están de habla inglés, tenemos varias personas que están conectadas con nosotros aquí hoy. Mientras tanto, we'll switch it up a little bit. Vamos a estar hablando en inglés, español. So, este cántico hablando de la bondad de Jehová. La bondad de Jehová. La bondad de Jehová. Y una cosa que usted tiene que entender hoy, que no importa lo que usted esté pasando hoy en tu vida, Dios sigue siendo bueno. Dios sigue siendo bueno. Dios sigue siendo bueno. Y Él nos sostiene. Y Él nos levanta. Vamos a decirle hoy, quiero que toda la iglesia lo cante, los que están en la radio, en las redes sociales, y decirle, te amo, Dios. Vamos. Vamos, dile, te amo, Dios. Te amo, Dios. Te amo, Dios. Toda la iglesia, dígalo.

una de las cosas que a mí, cada vez que lo canto, cuando dice, tu fidelidad sigue, sigue persiguiéndome. Y yo siempre digo que Dios no te obliga, pero te hostiga. Él te sigue llamando, Él te sigue buscando. Su fidelidad sigue, sigue, sigue. Y yo soy testigo de la fidelidad de Dios. A veces la gente dice, ay, pastor, un ejemplo, te fuiste de vacaciones, te lo mereces. Oye, hermano, nosotros no nos merecemos nada. We don't deserve nothing. Nothing, no merecemos nada. Él es el grande, Él es el protagonista. Él nos persigue. Él sigue siendo fiel aún cuando somos infieles. Y esa es la bondad de Dios. Ese es el Dios que tú le sirves y el que yo le sirvo. Ese es el Dios que me ha sostenido 26 años. Por muchos años he pastoreado, algunos he toreado. ¿Cuánto puede ganar Dios? Pero ha sido la bondad y la fidelidad de Dios. Dios es bueno. Vamos, por lo menos dile a 5 personas, dile, Dios es bueno. Vamos, dígaselo a alguien, Dios.

0: es bueno. Dios es bueno. Amén. Puede tomar su asiento en esta poderosa noche. Voy a pedir al pastor Pablo. Vamos a preparar nuestros corazones para recibir. Amén. Vamos a ofrendar hoy en la casa de Dios. Amén. Pastor Pablo, ven. Gloria a Dios. Un aplauso al pastor Pablo, Ciudad Refugio Moca, in the house. Amén. Oh, oh, oh.
1: Aleluya.
0: Aleluya.
1: Gloria a Dios.
0: Glory to God.
1: Amén.
0: Amén.
1: Aleluya. Óigame.
0: Listen.
1: Qué lindo es cuando podemos adorar a Dios.
0: How powerful and beautiful is to worship the Lord.
1: El salmista,
0: the psalmist,
1: dijo,
0: said,
1: Señor, de lo recibido de tu mano yo te doy.
0: Lord, what I receive from your hand, I give forth.
1: Qué bueno cuando podemos reconocer.
0: How beautiful is when we could acknowledge
1: que nada es de nosotros,
0: that nothing belongs to us,
1: sino que todo es de él,
0: that everything belongs to him,
1: por
0: to God,
1: él,
0: for him,
1: y para él,
0: and through him.
1: Así que cuando usted trae los diezmos,
0: when you bring your tithe,
1: cuando usted trae las ofrendas,
0: when you bring your offering,
1: usted le está dando gracias a Dios por su fidelidad.
0: You're giving God thanks for his faithfulness.
1: Estamos reconociendo,
0: we are acknowledging,
1: que si tenemos algo,
0: that if we have something,
1: es por su gracia,
0: it's because of his grace,
1: es por su misericordia,
0: it's because of his mercy.
1: Entonces, cuando entendemos el principio,
0: and when we understand this principle,
1: cuando entendemos la ley de la siembra y la cosecha,
0: when we understand the concept of sowing and, sowing seed,
1: cuando nosotros entendemos lo que es honrar a Dios,
0: when we understand what's to honor God with,
1: dígame,
0: everything,
1: diga conmigo, honrar,
0: repeat with me, honor God.
1: No se nos hace difícil.
0: It's not difficult.
1: Traer todo lo que podamos a la mano del Señor.
0: To bring everything that we can to the hands of the Lord.
1: Así que estamos celebrando este aniversario.
0: So here we're celebrating this Congress, this anniversary.
1: Y qué bueno que podamos presentar una semilla poderosa.
0: And that we can present a seed, a powerful seed before the Lord.
1: Y decirle, Señor,
0: and say, Lord,
1: gracias.
0: Thank you.
1: Por 26 años.
0: For 26 years.
1: En el nombre de Jesús.
0: In the name of Jesus.
1: Póngase de pie esta noche.
0: Let's stand up.
1: Y vamos a presentar nuestra ofrenda, nuestros diezmos.
0: Our offering and our tithes to the Lord.
1: Hay algo que mi apóstol dice que lo repito continuamente.
0: There's something that the pastor says repeatedly that I repeat in
1: my church. Y es que no damos por obligación,
0: we do not give by obligation,
1: sino por revelación,
0: but by revelation.
1: No damos por obligación,
0: we don't give because we're by obligation,
1: sino por revelación,
0: but by revelation.
1: A mí me gusta, apóstol.
0: I like pastor.
1: Cuando el apóstol Pablo le dice a Timoteo,
0: the apostle Paul told Timothy,
1: aquello
0: that
1: de lo que tú estás,
0: that you have
1: convencido,
0: that you're convinced of.
1: Qué bueno cuando estamos convencidos de los principios
0: awesome
1: de Dios.
0: It's awesome when we're convinced of the principles of God.
1: Entonces diezmar,
0: then tithing,
1: ofrendar,
0: offering,
1: se convierte,
0: becomes,
1: en adoración,
0: in worship.
1: Aleluya,
0: aleluya.
1: Gloria al Señor.
0: Gloria a Dios.
1: Así que vamos a presentar
0: so
1: nuestras ofrendas.
0: Offering, tithing,
1: en esta noche.
0: Tonight,
1: mire las pantallas para que pueda hacerlo a través de la ATH móvil.
0: Amén.
1: Y presentemos nuestra mejor ofrenda al Señor.
0: Offering to the Lord.
1: Levante su ofrenda.
0: Lift up your offering to
1: y diga
0: the Lord.
1: Conmigo.
0: And say with me,
1: Señor.

6:15 de la tarde entramos en fiesta de cosecha Sukkot. Yeah. Celebramos con gozo, con alegría. Traiga tu ofrenda. Aleluya.

damos la bienvenida a todos los que están por Renacer 106.1 FM. Puede tomar su asiento. Dale un aplauso, amén, a estos adoradores poderosos. Aleluya. Pueden tomar su lugar. Amén. Si usted tiene un espacio vacío al lado de ustedes, haga espacio. Ahora vienen, hay gente todavía ahí en la puerta, hay gente por acá. Amén. Pastora, me manda conmigo. Le damos la bienvenida a todos los que están aquí representando diferentes pueblos, diferentes obras. Amén. Le damos la bienvenida. ¿Cuánto le dan la bienvenida? Un aplauso fuerte, fuerte, fuerte, fuerte. Vamos, fuerte, fuerte, fuerte, fuerte, fuerte, fuerte. Amén. Estamos aquí en esta noche en una celebración al Señor. Quiero que usted entienda que nosotros, oye, yo no planifiqué que hoy empezaba Fiesta de Tabernáculo. O sea, no estaba en mis planes humanos. Y ya cada vez que nosotros tomamos algo especial, oye, ya Dios nos hace la agenda. ¿Cuántos pueden alabar a Dios? Y yo quiero que usted entienda que todo lo que Dios hace lo hace en temporadas. Y lo que está empezando hoy, lo que estamos haciendo esta noche, está marcando un nuevo tiempo y una nueva temporada. Vamos, ¿cuántos pueden? Esos cánticos, esa alabanza, esa celebración. Everything we're doing tonight, we're marking a new season. There's a new season. Una nueva temporada. Y en esta noche, ¿verdad? Hemos convocado hasta las 15 esta noche. No queríamos hacer este año, ¿verdad? No tenía la fuerza de hacer un evento grande, ni alquilar un lugar. Yo solamente quería reunirnos aquí en esta noche para adorar a Dios, celebrar, no tanto protocolo, simplemente exaltar el nombre de Dios y darle a Dios gracias por su fidelidad y por todo lo que ha hecho, lo que hizo, lo que está haciendo y lo que hará. Amén. Dale un aplauso fuerte al Señor. Pero sí, queremos, ¿verdad?, darle la bienvenida a todos los que están aquí con nosotros hoy. Voy a pedir a todos los pastores que están aquí que pasen aquí al altar, todos los pastores, aleluya, de iglesias hijas, iglesias también que están afiliadas a nosotros. Pueden ir pasando, pasen para acá todos. Amén, pastores, vengan, suban acá arriba un momentito. Aleluya, dale un aplauso fuerte al Señor. Quiero que nuestros pastores de localidad se pongan en pie. Amén, pónganse en pie estos pastores de localidad, dale un aplauso. Amén, miren hacia allá los pastores de localidad. Aleluya, amén. Oye, Luis está profetizando que va a ser un pastor de localidad. Amén. Aleluya, los recibo, Luis, pastor Luis, ya mismo te presentamos. Amén, pero damos la bienvenida también a los pastores de localidad. Los que no conocen, ¿verdad? Tenemos diferentes pastor, come on, sí, vengan, sí, yes, of course, amen, gloria a Dios. Nosotros tenemos diferentes conexiones, ¿verdad? Tenemos Ciudad Refugio Oeste, que son las iglesias donde yo ministro los domingos, y junto con un equipo de pastores que son los que están aquí, que los bendigo en el nombre de Jesús, que hacen un trabajo excelentísimo. Amén, aman las ovejas, huelen a ovejas, tienen el perfume Ovejec. ¿Cuántos pueden alabar a Dios? Amén, y ellos junto con un equipo de trabajo hacen un trabajo excelentísimo.

0: So, dale un aplauso fuerte al Señor. Amén. También el pastor Luis está aquí, su esposa, póngase en pie. Esta pareja hermosa, son pastores en Laja. Dale un aplauso fuerte al Señor. Amén, pastor. ¿Qué parte de Lajas? Barrio París. Un pastor de muchos años de la iglesia de Dios. Amén. Y hoy, ¿verdad? Está una iglesia, ¿verdad? Poderosa en Laja. Y te bendigo, pastor. Gracias por estar aquí. Nos ha honrado a ustedes con su presencia. Gracias por estar aquí, amén. Y estos pastores que están aquí, hermosos, amén, cada uno, ¿verdad? Ellos pastorean una congregación. Tenemos iglesias que son iglesias que nacieron, que salieron de aquí de una forma u otra, y otras que se han unido durante estos años. Amén. Yo quiero empezar hoy con los últimos, amén, y es, amén, el pastor José de la iglesia en Rincón. Dale un aplauso a la Family Church en Rincón. Y aquí hay gente de Rincón. ¿Dónde está la gente de Rincón? Amén. Una conexión muy linda, muy hermosa. Y yo quiero que el pastor se dé un saludo. Amén.
1: Le voy a interpretar.
2: You're translating for me?
0: I'll translate. Go ahead. La congregación es más o menos mitad y mitad de habla inglés y español. So yo lo voy a interpretar.
2: Sean bendecidos mis hermanos en esta noche.
0: Blessings to everybody tonight.
2: Es una bendición estar aquí en esta noche.
0: It's a blessing to be here tonight.
2: Unirnos a esta gran familia.
0: To unite with this great family.
2: Y ser parte de esta gran celebración.
0: And be part of this great celebration.
2: Le felicitamos por los 26 años.
0: We want to congratulate you all for the 26 years.
2: Y que Dios nos siga dando muchos años de celebración a menos que él venga antes.
0: And that the Lord gives us many more years of celebration unless Jesus comes before.
2: Y eso lo celebraremos allá en su
0: presencia. And we will celebrate that in heaven. Be blessed. Amén. Dale un aplauso, Rincón. Aleluya. Oye, el oeste está activado. Amén. Hormiguero, Pastor Bauset, come on, Pastor Bauset. Aleluya. Miriama, también culto de habla inglés. Amén. Nuestro servicio de habla inglés. So I'll interpret for you now. Although we're starting interpretations, but just in case somebody doesn't have it yet, I'll interpret. Go ahead, Pastor.
3: So you want me to speak in Samoan?
0: Que hable en samoano. No.
3: Amén.
0: Aleluya. Tú hablas como tú quieres, en inglés o español.
3: Yo hablo español.
0: Este tiene la mancha de plátano. Este engaña. ¿Cuánto puede alabar a Dios? Yo tengo más gringo que él. Sigue, dale.
3: Y a veces uno piensa, ¿verdad? Lo que el Señor.
0: Sometimes you think with the Lord.
3: Yo llevo un montón de años aquí en Puerto Rico.
0: I've been here many years in Puerto Rico.
3: Y a veces yo digo, ¿por qué el Señor me ha mantenido con mi inglés?
0: And I always ask myself, why did the Lord maintain me with my English language?
3: Y hoy, pues, pastoreo la iglesia de Gathering.
0: Y hoy pastoreo, today I pastor the church, the Gathering.
3: Y ¿qué más puedo decirle? Le doy gracias al Señor.
0: I give the Lord thanks.
3: Por poder llevar la delantera con ellos, ¿verdad?
0: Being able to be with them.
3: Vuelo a oveja.
0: I smell like sheep.
3: Pero le doy gracias a Dios, nada. Esto,
0: I give thanks.
3: Aquí tengo a mi esposa, ¿verdad?
0: Aquí está mi esposa, my wife.
4: God is good.
0: Dios es bueno.
4: God is good. Come on, Kirk.
0: Dios es bueno.
4: And all the time.
0: Todo el tiempo.
4: You know, it feels good to be in the house of the Lord.
0: Es muy bueno estar en la casa de Dios.
4: Because today is the day that the Lord has made.
0: Este es el día que hizo
4: we
0: el Señor.
4: We rejoice and be
0: nos
4: glad in it.
0: Nos regocijamos en él.
4: So God bless you all.
0: Dios les bendiga. Amen. A todos, los amo. Amén. Thank you. Dale un aplauso fuerte al Señor. Aleluya. Tenemos, amén. Vamos a decir, Añasco. Dale un aplauso, Ciudad Refugio Añasco. Amén. ¿Dónde está la gente de Añasco? Muy bien, muy bien.
5: Bendiciones, iglesia.
0: Blessings,
5: felicidades.
0: Church. Blessings, church.
5: Por todos estos años de victoria.
0: Congratulations also for these years of victory.
5: Declaramos en el nombre de Jesús que serán muchos años más.
0: We declare there will be many more years.
5: Que se nos siguen uniendo iglesias.
0: That churches will come and unite more and more.
5: Somos un solo cuerpo en Cristo.
0: As one body in Christ.
5: Estamos lavados con una misma sangre.
0: We're washed with the same blood.
5: Y estamos
0: blood.
5: Llamados a estar
0: and we're
5: unidos.
0: Called to be united.
5: Hasta que papá venga a buscarnos.
0: Until Jesus, our Father, comes and to take us away.
5: Bendiciones para todos.
0: Amén, amén. Dale un aplauso fuerte al Señor. Aleluya. Oye, a mí me dieron una sorpresa hoy. Tenemos desde Lebanon, Pensilvania. Amén, pastores Renoli y Yamilet.
6: Que Dios los bendiga, iglesia.
0: God bless you, church.
6: Es siempre un gozo estar en casa.
0: It's always a joy to be back home.
6: Me siento más que bendecido poder celebrar estos 26 años.
0: I feel more than blessed to be at the house of the Lord.
6: Y reciban un fuerte abrazo de casa de sanidad. Levanten un pie.
0: Receive a hug from House of Healing in Lebanon.
5: Bendecido a cada uno de ustedes.
0: Blessings, everybody.
5: Igualmente estamos bien agradecidos porque nosotros también estamos
0: grateful to be here.
5: De celebración 5 años
0: también. To be
5: ahora.
0: Also, we're celebrating 5 years in Lebanon.
5: Y verdaderamente es un gozo de poder llegar aquí.
0: And it's a joy to be here.
5: Como dijo el pastor, fue de sorpresa. Esto fue para que lo planificó.
0: It was God who brought us here.
5: En nuestra agenda no estaba que íbamos
0: a poder venir. It wasn't in our calendar to be here.
5: Pero en la de Dios sí estaba.
0: But in God's calendar and agenda, así we were supposed to be here today.
5: Nos gozamos con cada uno de ustedes.
0: We're happy to be here and we're joyful to be here.
5: Y felicidades, pastor.
0: And congratulations, pastor. Thank you. Amén. Casa de Yahweh, casa de adoración Yahweh. Bayamón, Puerto Rico.
7: Campeones. Dios los bendiga.
0: God bless you all.
7: Dios los bendiga más. Le damos gracias a Dios.
0: We're thankful today.
7: Honrados de estar aquí.
0: To be here.
7: Le damos gracias a Dios porque ciertamente Dios es fiel.
0: We got to get thanks for his fidelity.
7: Dios, el pastor dijo ahorita que le damos gracias por lo que él hizo, lo que hace y lo que va a hacer.
0: Pastor said earlier that we give God thanks for what he did, what he's doing and what he's going to do.
7: Y cuando miramos lo que ha hecho,
0: and when we look what he has done,
7: y hasta dónde nos ha traído,
0: and where he has brought us,
7: caminamos creyendo,
0: we walk believing,
7: que hay cosas más grandes en el reino de los que creemos en el nombre poderoso de Jesús.
0: Predica,
7: le damos
0: pastor,
7: gracias
0: right?
7: a Dios. Le damos
0: thank
7: gracias
0: you.
7: A Dios por este
0: amen.
7: Tiempo, por estos 26
0: años. We give you thanks for these 26 years. Amen. Amen. Amen. Amén, pastora.
8: Ya el pastor lo dijo todo, ¿verdad?
0: Gracias
8: le damos
0: a Dios.
8: Gracias a Dios.
0: We give
8: estamos
0: thanks.
8: Ahí en Bayamón para
0: we're
8: servirle.
0: We're in Bayamón,
8: casa.
0: Puerto Rico.
8: I'm sorry, speak. Go rápido, ahead. Que estoy muy rápido hoy. Tengo que
0: no, está bien, dale, dale, dale, dale, por ahí vamos.
8: Le damos gracias a Dios.
0: We give thanks.
8: Allí estamos en casa de adoración Yahweh
0: to
8: para
0: be
8: servirle.
0: Today in from the church, Yahweh house of Yahweh.
8: Dios es fiel, Dios es bueno.
0: God is faithful, God is good.
8: Y estamos en un tiempo, hermano, de tirarnos a la calle a buscar esas almas que necesitan.
0: And we're in a time that to go seek those
8: no
0: that have been lost.
8: No podemos quedarnos en
0: we
8: cuatro
0: cannot
8: paredes.
0: Stay
8: hay que salir
0: in four walls. We have to go out
8: y buscar las almas
0: and look
8: perdidas.
0: For the souls that are lost.
8: Porque Cristo viene a buscar.
0: Because Jesus is coming soon to pick up his church.
8: Y tenemos que apurarnos.
0: And we have to be ready.
8: Amén. Dios los bendiga.
0: Amen. Blessings.
8: Gracias, pastores. Felicidades.
0: And thank you. Congratulations. Thank you.
8: Los amamos con todo nuestro corazón.
0: We love you with our heart. Dale un aplauso fuerte. Amén. Monte Santo, Mayagüez arriba. Woo! Mayagüez. Y, oye, y Mayagüez en el Woo! Valle.
3: En
0: Mayagüez, la montaña y el valle.
3: En los montes, en los valles.
0: Amén.
3: I'm talking in English and you Spanish.
0: Oh, yeah.
3: Okay, no. No. Dios les bendiga a todos, hermanos.
0: God bless you all.
3: Para nosotros es un inmenso placer estar aquí.
0: To us
3: ¿verdad?
0: Is a joy
3: ser
0: to
3: parte
0: be here.
3: De Ciudad Refugio.
0: And to be part of City Refuge.
3: Nada, sumamente contento.
0: We're very
3: vamos a seguir
0: happy
3: gozándonos porque la fidelidad de Dios
0: because
3: es tan
0: God's
3: grande y tan grande que
0: so great,
3: si Él no
0: so great,
3: viene, como dijo el pastor,
0: that if he,
3: pues, vamos, si no seguimos celebrando más años, celebramos allá arriba.
0: If we don't celebrate more years here, we'll celebrate in heaven.
3: Así que Dios les bendiga, iglesia.
0: Blessings, church.
9: Dios les bendiga, iglesia.
0: God bless you, church.
9: Les amamos un montón.
0: We love you.
9: Para nosotros es doble celebración.
0: To us it's double celebration.
9: Porque Iglesia Cristiana Montesanto es una iglesia
0: Holy Mountain Church
9: adoptada.
0: Is a church that was adopted, received
9: por Ciudad de Refugio.
0: By City of Refuge.
9: Y también tenemos la bendición de poder ser pastores de la localidad de Mayagüez.
0: They have a blessing to be the local pastors, the campus pastors of Mayagüez location also.
9: Donde hemos aprendido a crecer.
0: Donde
9: mucho.
0: We've also learned to grow.
9: Así que celebramos junto
0: so
9: con
0: we
9: ustedes.
0: So we celebrate with y'all.
9: Y esperamos poder ser de bendición
0: and we want to keep on being a blessing
9: hasta que Cristo venga.
0: Until Jesus returns.
9: Gracias, pastor, por la
0: thank
9: confianza,
0: you, pastor.
9: Pastora.
0: Thank you.
9: Les amamos.
0: A usted de gracia. Amén. Amén. La primogénito, la primera iglesia que sale, empieza el ministerio apostólico, Ciudad Refugio Yauco. Pastores.
10: Dios les bendiga, iglesia.
0: Blessings, church.
10: Dios les bendiga más.
0: Blessings more.
10: Para nosotros siempre es un privilegio, un
0: to
10: placer.
0: To us is a privilege.
10: Estar aquí compartiendo con cada uno de ustedes,
0: with
10: nuestra familia.
0: With our families,
10: celebrando otro año más.
0: Celebrating
10: para la gloria
0: more
10: del
0: year.

0: que llego aquí desde el parking.
1: Every time I get here from the parking lot.
0: Y los veo, el este gran gozo saludarles.
1: I see the joy to, you know, receive y'all, hug y'all.
0: Y en estos días me salió un recordatorio en Facebook.
1: These days I got a reminder on Facebook.
0: Fue de las primeras veces que llegamos aquí a Ciudad Real.
1: One of the first times that we got here.
0: Y recuerdo haber estado sentado en aquella esquina.
1: And I remember sitting in that corner.
0: Y eso trae muchos recuerdos, pero también
1: many joy memories,
0: mucha emoción.
1: And a lot of emotion.
0: Porque cuando Dios comienza algo en nuestras vidas,
1: because when God starts something in our lives,
0: tiene propósitos.
1: He has purpose.
0: Y qué bueno.
1: And how good is God?
0: Porque lo único que queremos,
1: because all that we want,
0: es que Dios cumpla su propósito
1: en nosotros.
0: Is that
1: God fulfills his promises in us.
0: Y Ciudad Refugio de Chauco es parte de eso.
1: City of Refuge Chauco is here.
0: Dios les bendiga.
1: Love you. Dios les bendiga. Amén. Los amo. Oye, Ciudad Refugio, Moca.
2: Bendiciones. Realmente es un placer estar.
1: Blessings is a blessing to be here, a privilege to be
2: ustedes.
1: Here. To be with y'all.
2: Siempre he resaltado la unidad de la iglesia.
1: Always is so important to emphasize the unity of the church.
2: Muy fuerte en nuestros corazones.
1: That we feel it very close.
2: Gracias, pastores.
1: Thank you, pastors.
2: Porque ustedes son la razón
1: de que esta
2: iglesia se mantenga unida.
1: One of the reasons the church has been maintained united. Thank you. To God be the glory.
3: Amén.
1: Amén.
3: Aleluya.
1: Aleluya. Oh, oh.
3: Oígame, somos la única iglesia que está en las papas.
1: We're the only church that is in the papas, in the potatoes. Explica, papá Rojón, pero venga, explica eso.
3: Es que hay un negocio de papas al lado de nosotros.
1: Right next to our church is a business. There's a business called potatoes, potato place. So in Spanish, estar en la papa means being like in the, you know, you're doing good.
3: Yes. De verdad que es una alegría grande,
1: it's
3: un privilegio del cielo,
1: a privilege
3: poder ser parte de esta familia. Definitivamente,
1: definitely,
3: la bondad de Dios,
1: the blessing of God,
3: nos alcanzó,
1: the goodness of God has
3: nos persiguió
1: come to
3: y
1: us
3: nos trajo a este lugar.
1: And has brought us here.
3: Así que ser parte de esta familia,
1: so part of this family,
3: ha sido un regalo del cielo
1: has
3: para
1: been
3: nosotros
1: a gift of God,
3: y estamos aquí
1: and we're here
3: hasta que Cristo venga.
1: Until Jesus comes.
3: Amén.
1: Amén. Dale un aplauso fuerte.
3: Deme un momentito que queremos leerle algo aquí al apóstol.
1: Ah, thank you, thank you. I want to read something. Are you already receiving interpretation?
3: Yeah? Dice así.
1: Okay, okay, okay.
3: Saludos y bendiciones para usted, pastor apóstol David Rusi, como parte del ministerio de apreciación dirigido por ustedes. Nuestro pastor es David J. Lin. Le escribo este mensaje en nombre de Dios, la congregación del área oeste y en el mío propio, porque entiendo que ustedes también merecen un gran reconocimiento por la labor y su dedicación por ser la cabeza de Cristo durante 26 años de su hermosa vida. Primeramente queremos agradecerles gratitud por el tiempo. Gracias por guiar a esta congregación con amor y fidelidad durante 26 años. Su entrega ha sido luz en nuestras vidas. Segundo, queremos pedir a Dios bendición y fortaleza. Que el Señor renueve sus fuerzas, fortalezca su llamado y llene su vida de paz en este 26 aniversario de servicio ministerial. Tercero, queremos reconocer su labor, reconocimiento, 26 años sembrando la palabra de Dios, consolando corazones y guiando al rebaño con sabiduría. Cuarto, queremos felicitarlos. Feliz 26 aniversario pastoral. Y dice aquí en Jeremías 3:15, os daré pastores según mi corazón, que os apacienten con ciencia y con inteligencia. Y Juan 1:4 dice, no tengo yo mayor gozo que este, oír que mis hijos andan en la verdad. Pastor Rusi, que el Señor renueve sus fuerzas, afirme su llamado y le llene de gozo cada día. Que Dios bendiga su vida, su hogar y multiplique el amor que siembra en la congregación y que el Todopoderoso sostenga su mano y le dé sabiduría en cada paso que usted dé. Muchas felicidades en este aniversario de pastor número 26 y que Dios continúe cubriendo su vida de manera muy especial en este tiempo.

0: y en cualquier lugar que vaya. Pastores, les amamos mucho y estamos muy agradecidos y orgullosos que sea el ser que Dios puso como nuestro Padre Espiritual. Le deseamos mil bendiciones. Ciudad Refugio, Jesucristo es el Señor, área oeste. ¡Felicidades!
1: Gracias a todos. Antes de bajarse, queremos reconocer también los que no pudieron llegar, que están conectados. Amén. Tenemos conectado con nosotros Filadelfia. Dale un aplauso fuerte. La ciudad donde me vio nacer, Ciudad Refugio Ebenezer. Aleluya. Le damos la bienvenida. Aleluya. A Mechanicsburg. Amén. A los pastores Ibeliz y Enoch. Dale un aplauso fuerte. Están conectados. San Pedro de Macorís, República Dominicana. Que están conectados. Dale un aplauso fuerte al Señor. Amén. Y le bendecimos en el nombre de Jesús. Y gracias. Denle un aplauso a estos príncipes del Señor. Pueden tomar su lugar. Y gracias. Gloria a Dios. Gloria a Dios. Oye, esto es una noche de celebración. Cuando tú buscas en la Biblia lo que es Sukkot, lo que es un tiempo de cosecha, era celebrando, ¿verdad? El Pentecostés es la lluvia tardía. Pentecostés representa estas tres fiestas, cada uno tiene un significado. Pentecostés es la cosecha, es la celebración en la cual hay madurez. La lluvia que viene tardía va a madurar el fruto. ¿Cuántos saben que el Espíritu Santo vino para madurar el fruto y prepararnos para la gran cosecha que es la venida de Jesucristo? Y todas estas fiestas, hermano, oye, hermano, no, aquí no pasa. Diga conmigo, zona libre de religiosidad. Porque si usted es un cardíaco religioso, usted no va a sobrevivir lo que viene en unos minutos ahora. Mejor tiene 2 minutos para, you have 2 minutes to vacate the building. Tiene 2 minutos para vaciar, ¿cómo es? No vaciar, abandonar el edificio. Si usted es religioso, usted no puede, no va a tolerar esto. Y tampoco vas a tolerar el cielo. Se fueron los amenes. ¿Estamos aquí? So, en unos minutitos voy a recibir un gran ministro de Dios, que lo conozco más de 30 años. Desde el 1997 o 98, llegaste a la 27 en Camden. Y estamos conectados. Amén. Estamos conectados. Y para mí llegó una sorpresa, una familia que yo considero como mis padres allá en Estados Unidos, que les tengo mucho cariño. Amén. Han sido familia. Me sorprendieron. Llegaron aquí de los Estados Unidos. Lidia y José, pónganse de pie. Son misioneros del Señor. Aleluya. Dar un aplauso fuerte acompañando a mi amigo Miguelito. Amén. So, oye, póngase en pie. Quítese estos tacos. Y vamos a celebrar. Quita esa cara de bautizar un jugo limón. Y estamos celebrando. Esto es una fiesta. Esto es una fiesta. Oye, desde República Dominicana, desde Puerto Rico, desde New Jersey, desde Buffalo, mi amigo Miguelito, no te confunda. Vamos a celebrar, vamos.
2: Los que estén contentos, que digan hey. ¡Hey! Los que estén en victoria, que digan hey, hey. ¡Hey! Y los que saben, pero que están seguros que este es tu año de victoria, ve un grito de júbilo. Un grito de victoria. Y vamos a bailar. Así. Póngame ese tema, póngamelo enseguida. ¡Oh!

1978, hace 48 años, llegué por primera vez a la isla de Puerto Rico. Vine a cantar con la orquesta de Wilfrido Vargas y desde entonces me he enamorado de este país, que eso es una cosa loca, una cosa inentendible. Me enamoré de una muchacha aquí, aquí me casé, mis hijos han nacido aquí, mis nietos son de aquí, me convertí aquí, mi iglesia es de aquí y yo amo a Puerto Rico. Yo les voy a cantar una canción que acabo de grabar y que sale al mercado el día 1 de octubre. Pero aquí es la primicia. Aquí es la primicia. Póngase de pie para que escuche esta canción que se llama Gloria a Dios por Puerto Rico y dice así.

¡Aplauso a Dios! ¡Aplauso a Dios! El cristiano no puede estar enojado. Y dice así. Dale, dale, dale con todo.

0: aplauso a Dios.
1: Oye, quiero que al final dejemos con una última, pero antes de entregar la parte al evangelista que va a dar una participación, tu canción que me marcó toda la vida fue Loco.
0: Vamos a hacerla.
1: Esto me llama es
0: increíble,
1: loco.
0: Increíble.
1: Y como a mí me dicen loco.
0: Sí, señor.
1: Porque cuando saben que la Biblia dice que cuando uno viene a Cristo, amén, para el mundo, parece que locura. ¿Verdad que sí?
0: Sí, señor.
1: Y este hombre, su testimonio, hermano, ¿verdad? Que el domingo lo va a estar dando allá en el área metropolitana. Su testimonio. No sé, si yo lo pongo a dar 6 cultos el domingo, no va a bailar así al final del culto.
0: La pista es la que no tiene video.
1: Ok.
0: Dice así.
1: Amén. So, explícale ese testimonio. Te llamaban loco. Cuando conociste a Cristo, te decían loco.
0: Yo pensaba que todo el mundo estaba loco. Pero al final, yo también me volví loco, igual que toda esa gente. Yo soy el que más grito, yo soy el que más hablo en lenguas, yo soy el que más me gozo. Y la gente, mi esposa, me votó porque pensaba que yo estaba loco. Me votó porque pensaba que yo estaba loco. Ahora se casó de nuevo conmigo. Esta canción se llama Loco.
1: Me llaman loco.

0: Te amo. Te amo. Gracias por honrarnos hoy. Amén. Te bendigo. Gracias. Yo me río. Puede tomar su asiento. Oye, hermano, yo espero que usted diga, ay, Dios mío, es tarde. Oye, ahora está llegando la gente a la fiesta patronal. Y esta es la fiesta verdadero al patrón de Cabo Rojo, Jesucristo. Vamos, ¿cuántos se elevan al patrón verdadero? Vamos, aquí está Jesucristo. Oye, estas cosas no son casualidad, hermano. Fernando, love you. Te bendigo. Escuche bien. Esto no es casualidad. Que mientras estamos aquí adorando al Señor, hay una fiesta patronal en el pueblo también a la misma vez. A la misma vez. Es guerra en los aires. Nosotros estamos aquí adorando al que vive y al que reina por los siglos de los siglos. Esta es la mejor fiesta en este lugar. No hay ron, no hay cerveza, no hay basura, pero hay alabanza a Dios, al Rey de Reyes. Amén. Está empezando, tranquilo. Amén. Yo tengo una administración que voy a dar, ¿verdad? Una palabra que no voy a tomar mucho tiempo, pero yo quiero recibir. Tuvimos una conversación muy linda en esta semana, el evangelista Joseph Vargas, un hombre de Dios, y estábamos dialogando sobre lo que Dios le habló sobre Puerto Rico y lo que está a punto de ocurrir en Puerto Rico. Gracias por su entusiasmo. I believe God is about to do something supernatural in Puerto Rico. Yo creo que Dios está a punto de hacer algo sobrenatural en Puerto Rico. Donde abunda la maldad, sobreabunda la gracia. Mientras más ataque, más victoria hay. Amén. Yo lo creo. Y yo estoy convencido de eso. Y el evangelista va a compartir unos minutitos sobre algo que va a pasar aquí en el oeste de Puerto Rico. También en Caguas y también en Arecibo. Amén. Donde vamos a unirnos. Amén, con este tiempo de ayuno y oración para esta isla. Yo creo que lo mejor está por venir en el nombre de Jesús. Amén. So, evangelista Joseph Vargas, dale un aplauso fuerte. Aleluya. Amén. Y cuando él termine, entramos directamente a la palabra de Dios. Dios le bendiga.
1: Cristo, gracias. Amén. Qué lindo tú eres, Señor. Tú estás en este lugar. Tú estás en este lugar. Amados, yo no sé si viene hecatombe, no sé si viene crisis, no sé si viene terremoto o huracán, pero algo sí sé. Viene avivamiento sin precedente. Con o sin crisis. Con o sin hecatombe. Dios tiene un programa para la isla del Cordero. La visión y los planes para con Puerto Rico son buenos, son agradables, son perfectos. Y yo puedo ver aviones aterrizando en Puerto Rico, multitudes llegando a Puerto Rico, no por nuestras playas, no por nuestras montañas ni el yunque, no por el Bacardí o el Palo Viejo o el café. Vienen porque escucharon en las naciones que

que crecer. Hay cosas que Dios no me puede dar hasta que Joseph se convierta en esa versión de Joseph que Él quiere que yo sea. Hay cosas que Dios quiere darle a Puerto Rico, pero Puerto Rico tiene que crecer. Y en estos dos minutos quiero hablarles de la oración y quiero hablarles de la unidad. El más grande milagro que se obtiene en la oración no es lo que se adquiere, según Santiago 4, verso 2, que dice: vosotros no tenéis lo que deseáis porque no pedís. El más grande milagro que se obtiene en la oración es uno mismo siendo transformado mediante la oración. Si Puerto Rico entra en un mover de oración constante, si nos volvemos a enamorar de su presencia como pueblo, si la oración vuelve a ser el vínculo de este pueblo, el cielo se rompe sobre nuestra tierra. El segundo factor es la unidad. Y para estar unidos se requiere humildad. Puedes tocar a alguien y decirle: humildad, por favor. ¿Y qué es humildad? Humildad es reconocer mi capacidad y mis limitaciones. Humildad es saber lo que puedo y lo que no se me dio para hacer. Tener humildad es abstenerse del overreaching, es decir, de querer alcanzar aquello a lo cual Dios nunca me diseñó para alcanzar. El problema de Lucifer es que era bonito, es que era guapo, se enamoró de sí mismo. Dice que era decorado con piedras preciosas. Él mismo se miró y no se soportaba de su belleza. Y dijo: ¿sabes algo? Capaz que yo me siento en ese trono también. Se requiere hacer una raya del límite. Yo llego hasta aquí. De aquí para allá corresponde a otro. A mí me gusta la historia, apóstol, de cuando Daniel está orando por un milagro para Israel. Dice que el ángel desciende y le dice: desde el primer día que dispusiste tu corazón a entender y humillarte en la presencia de tu Dios, fueron oídas tus palabras, y a causa de tus palabras yo he venido. Pero, alguien diga pero. Se me presentó el príncipe de Persia y tuve oposición por 21 días. Oiga esto. La escritura dice que el ángel le confiesa a Daniel: tuvo que venir Miguelito. Alaba. Tuvo que venir el arcángel Miguel para sostener al príncipe de Persia, para yo poder venir a soltarte la palabra que Dios te dio. O sea, el ángel está reconociendo que la asignación que Dios le delegó, él no podía hacerlo solo. Él necesitaba la ayuda e intervención de otro ángel para la asignación que Dios le dio a él. Digo yo, si en los cielos se requiere de humildad de ángeles para un milagro en la tierra, si se requiere de suficiente de humildad de un ángel reconocer: ¿sabes qué? La asignación que Dios me dio, no puedo hacerlo solo, necesito la ayuda de otro ángel. ¿Cuánto más nosotros en Puerto Rico nos necesitamos el uno al otro? ¿Cuánto más usted y yo
Yo necesito de esa gracia y esa unción que Dios le depositó a usted. Yo en mi vida, por más que yo ensaye, por más que yo intente y vaya a un colegio, jamás aprenderé los pasos de Miguelito. Jamás podré cantar como Miguelito. Porque a quien Dios se lo dio, no lo diga. Ah, pero Dios se lo dio a él. Dios se lo dio. A mí me corresponde honrar a lo que Dios le dio a ese hombre. Reconocer que Dios le dio una medida de gracia y una medida de fe que a mí no me la dio. Gracias, Dios. Y si en Puerto Rico vamos a ver avivamiento, requiere que yo mire al lado y diga, you know what, I need some of the anointing that God gave you. Yo necesito de la unción que Dios depositó sobre ti. Puedes voltearte a alguien y decir, suéltame de tu aceite, por favor. Suéltame de tu aceite. Suéltame de tu aceite. Por unos minutos vamos a interceder por el país aquí. Yo quiero invitarte a ponerte sobre tus pies. Y vamos a clamar aquí por ese avivamiento. Si tú puedes extender tu mano hacia el norte y otros hacia el sur. Ay, ¿dónde será? Olvídese. Mire para algún lado. Del este. Extienda para el oeste. Si puedes mirar hacia donde su municipio proféticamente. Y yo quiero que por un minuto usted suelte una palabra. Yauco, tú fluyes leche y miel. Ponce, tú no pariste para el diablo, pariste para Dios. Guánica, tú no eres tierra seca, tú eres tierra de abundancia. Y no hizo nada de eso. Yo necesito que si usted habla lengua, si usted tiene esas lenguas, ese don,

Profetizamos sobre Puerto Rico, que se oye en las naciones que tú has dado la medida del varón perfecto a Puerto Rico, que Puerto Rico trascendió de ser creyente a discípulo, que Puerto Rico trascendió, que Puerto Rico fue libre de la subcultura de música urbana, que Puerto Rico fue libre de la subcultura de la sexualización, de la desmoralización de la mujer y de la niña, en el nombre poderoso de Jesús. Y se escucha en las naciones que ya no exportamos líricas de sexualización, sino

nombre de Jesús. Un minuto más, un minuto más. Yo quiero que usted abra su boca y usted pida perdón. Pide perdón por su pueblo. Pide perdón por su casa. Pide perdón. Pide perdón por Puerto Rico. Un minuto, por favor. Arrepentíos, dice Dios. Arrepentíos y convertíos, para que vuestros pecados sean perdonados y vengan del Señor tiempos de refrigerio. Perdónanos en Puerto Rico, porque hemos priorizado sistemas humanos. Perdónanos en Puerto Rico porque hemos priorizado el legalismo y conductas y sistemas que contradicen tu plan y tu programa en Puerto Rico. Perdónanos, Señor. Perdónanos, Señor. Abre el cielo sobre Puerto Rico. Perdona nuestra dureza de corazón. Perdona nuestra competencia, nuestras inseguridades. Perdona nuestras peleas.

perdónanos como pueblo. En el nombre de Jesús. Ahora yo voy a contar hasta tres. Y cuando yo cuente a tres, yo quiero que usted grite con toda su fuerza: avivamiento, fuego, sopla, Señor.

0: Señor.
1: Amados, ¿cuánto le damos un gloria a Dios? Un aplauso al grande. Oiga bien, le pido un minuto más de pies, un minuto más de pies. Este martes, el Espíritu Santo está convocando al país a 40 días de ayuno y oración. No es Joseph. Joseph no quiere ayunar, créeme. El Espíritu Santo convoca al país a 40 días de ayuno y oración. Yo vengo a pedirle a usted que se una un día de los 40. Dos días, un día a la semana. Dos días a la semana. Que usted haga un compromiso con Dios en el secreto. Donde usted diga, yo seré parte, aunque sea con un ayuno de los 40. Un día, 24 horas, 12 horas. Si es así, yo quiero ver su mano, por favor. Que usted diga, aunque sea un día o medio día, lo voy a hacer de los 40. Qué lindos son ustedes. Qué lindos son ustedes. Yo transmito a las 6 de la mañana, desde el martes a las 6 de la mañana, todos los días por 40 días en YouTube, orando. Usted no tiene que conectarse, ¿ok? Porque ya usted tomó el compromiso de esa hora, de ese momento. No obstante, escribí el libro 40 devocionales para estos 40 días. Y una guía de 40 días, una guía de oración. Tengo 70 libros, ¿ok? 70 libros traje, pastor. Vamos a darle a los pastores. Gracias. Son regalos. Si usted va a algún sitio y le piden dinero por ello, no lo coja, porque lo escribimos para darlo al pueblo. Amén. Este libro es para 40 días. ¿Ok? Entonces, rapidito, que tengo dos minutos. Su pastor es demasiado bueno conmigo. Gracias, pastor. Gracias. Amén, amén. Sí, gracias. Óigame, puede venir usted y dar el anuncio. El 7 de noviembre, préstame el póster. Se pueden quedar acá abajo. Entonces le voy a explicar cómo vamos a hacer. El póster, mira esto. Yo quiero mudarme para Cabo Rojo. Bendito el Señor. El 7 de noviembre es el cierre de los 40 días. Y vamos al Palacio de los Deportes el 7 de noviembre a celebrar Puerto Rico Ora. Ese día necesito que usted madrugue porque va a ser a las 9 de la mañana. Alaba. Los que están en el área metro, vamos a estar en Caguas a las 6 de la tarde. Y si viene alguien del norte, vamos a estar a la 1:30 en el Petaca Eguina, en el Coliseo de Arecibo. Va a ser una cruzada de un día, pero iniciamos en Mayagüez a las 9 de la mañana. ¿Cuántos se apuntan? Ándate. ¿Verdad? No sé qué pasó ahí. ¿Cuántos se apuntan para el 7 de noviembre? Sí, cerramos. Le vamos a dar libro a los pastores y posters. Si usted quiere llevarse 20 posters, aquí hay como 300 posters. ¿Ok? Si sobra póster y usted es empresario, iglesia, líder, y usted quiere llevarse póster, al final va a haber pósters a la parte de atrás y usted podrá llevarse. Si sobran libros, yo creo que no van a sobrar. Yo les agradezco su paciencia, le tomo un minuto más. Pastor, usted se puede llevar 10, 15, 20 libros, lo que usted crea, y la reparten en su iglesia. ¿Ok? La idea es que puedan leer el devocional. El libro se llama Que no se apague la lámpara, porque antes que la lámpara se apagara, Dios llamó a Samuel. Y los 40 devocionales están inspirados en el llamamiento que Dios le hace a Samuel. Un llamado de urgencia. Amado, yo soy publicista, quiero llevarme 50 posters. Aquí están. Puedes llevárselo. Puedes pegarlos donde usted desee. Oramos que se active el publicista y el promotor que hay en usted. También, pastor, luego estarán anunciando en la reunión de servidores, correcto, que también se hará acá en la casa. y se va a estar convocando a reunión de pastores. Qué lindo tú eres, Señor. Que no se apague la lámpara en Puerto Rico. Que no se apague. Dice que el sacerdote se le estaba apagando la visión. Dice que ya no había visión con frecuencia. Sus ojos se estaban apagando. Pero antes que se apagase la lámpara, Dios llamó a Samuel. Dios, se fueron los libros. Se acabaron. Gloria a Dios. En el área metro va a haber más. En el nombre del Señor. Sí. Sí. Este es de Mayagüez, correcto. Ese es el póster de Mayagüez. En la salida, al final. Amado, qué lindos son ustedes. Qué lindos son ustedes. Gracias, apóstol. Nos vemos el 7 de noviembre en el Coliseo de Mayagüez. La paz del Señor.
0: Dale un aplauso fuerte al Señor. Se puede quedar sentado. Vamos a preparar nuestros corazones para recibir la palabra. No voy a ser extenso. Quiero solamente, ¿verdad? Yo creo que lo que el evangelista estaba ministrando va muy conectado a lo que Dios me ministró para esta noche. Entonces, si tienes tu Biblia ahí, levántala al cielo y diga conmigo: esta es, dígalo con ganas, esta es la palabra de Dios, la que dice lo que soy, la que me dice lo que puedo hacer. Mi mente está alerta, mi corazón está receptivo y mis oídos están abiertos para escuchar lo que Dios le va a hablar a la iglesia. El domingo, ¿verdad? Los hijos de la casa, estamos en todas las localidades y también en cada localidad donde hay servicio, en cada pueblo. Y ahí, ¿verdad? Hablamos la historia de la iglesia y hablamos los que comenzaron con nosotros desde el principio y siempre nos gusta honrar y mencionar, ¿verdad? Dice la Biblia que Pablo sembró y Apolo regó, pero Dios dio el crecimiento. Amén. Pero sí honramos a toda esa gente linda que ha estado con nosotros tantos años y todo el equipo de trabajo, ¿verdad? Lo bendigo en el nombre de Jesús. He estado hablando aquí en la iglesia algo que yo estuve, hice algo que le pregunté a Dios. Algo que le pregunté a Dios: Dios, ¿qué necesita tu iglesia? ¿Qué necesita? Y estamos en un tiempo donde hay muchas opiniones, hay muchas estrategias, o sea, muchas estrategias, hay muchas podcasts, predicadores dando opiniones. A veces hasta la misma gente en la iglesia tiene su opinión, ¿verdad? Todo el mundo dice: no, yo creo que la iglesia debe hacer esto y el pastor debe hacer tal cosa y en mi iglesia. Por eso yo siempre le digo a los pastores, eso lo hablamos mañana, que nunca uno se deje llevar por el pueblo, porque lo que piden estudio bíblico son los primeros que no aparecen cuando se da. No, en esta iglesia hay que orar más y son los primeros que no vienen a la oración. Alaba. Pero eso no pasa en Rincón ni en Añasco. Ustedes son santos, ni en Bayamón ni en Cabo Rojo tampoco. Muy bien, la pastora Lee defendiendo a la gente a las 8 de la mañana. Gloria a Dios. Y uno tiene que cerrar. Hay mucho ruido, diga conmigo: mucho ruido. Yo tenía como que, yo tuve que cejar mis oídos y decir: Señor, ok, está bien, yo sé que necesitamos muchas cosas en la iglesia, más organización, amén, más orden, más estudios bíblicos, más oración, más ayuno, todo eso es necesario y estamos claros. Pero yo le dije a Dios: ¿qué necesita tu iglesia? ¿Qué es lo que necesita? Y el Espíritu Santo me dijo: la iglesia necesita fuego. Diga conmigo: fuego. Fuego que quema. Fuego que limpia. Fuego que santifica. El fuego de Dios. Diga conmigo: la iglesia necesita fuego. Y no estoy hablando de un culto bueno. No estoy hablando de un culto de fuego. Estamos hablando de una pasión. De un fuego que te quema los huesos. El mismo fuego que sintió Jeremías, que dijo: no volveré a hablar más en tu nombre, no quiero saber nada. Pero él dijo: obstante, había un fuego en mis huesos que traté de apagarlo y no pude. La iglesia, Dios conmigo, necesita fuego. Y no quita que necesitemos más programas de ayuda. No quita que necesitemos más oración. Todo eso es necesario. Y yo quiero que usted entienda algo, y es una de mis preocupaciones. Me preocupa. Ustedes a lo mejor se gozan y ven todos estos pastores aquí unidos, los pastores que vamos cuando visitamos y vemos tan lindo cuando uno va a otros pueblos. Amén. Nosotros vamos a estar yendo.
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1: Escucha, esta tierra no es nuestro hogar definitivo. Hay una ciudad que Dios ha preparado para nosotros. La palabra declara que llegará el día cuando Dios mismo enjugará.

hoy lloras por alguien que ya partió con el Señor. Tal vez todavía recuerdas su voz, su sonrisa, su lugar vacío. Pero escucha esta palabra: la despedida no es el final. Hay una promesa, hay una ciudad, hay un río de agua cristalina, hay un árbol de vida. Y llegará el día cuando Dios mismo pondrá su mano sobre nuestros rostros y secará toda lágrima. Nunca más una despedida.

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Tu palabra dice, hay esperanza para tu porvenir. Tus hijos volverán. Y también dice, yo defenderé tu causa y salvaré a tus hijos. Hoy levantamos un

Señor, antes de pedir otra victoria, quiero abrir mi corazón delante de ti. No quiero esconder.

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Cada mañana a mí les abren una puerta. Se montan en un carro. Toman una carretera. Salen a buscar el pan de cada día, sin saber qué noticia les espera en la esquina. Porque la calle está peligrosa, el volante está peligroso y el mundo está violento. Pero hay una oración que sigue abriendo caminos. Señor, sal conmigo y vuelve conmigo.

0: de pie. 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

amándose unos a otros, como en Efesios, sea de izquierda o de derecha, no llames a tu hermano necio. Y al árbol caído, no lo trates con desprecio. Ayúdalo a levantarse, ya Cristo pagó.

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Esta adoración es por las madres que lloran en silencio, por las que miran la puerta esperando un hijo que todavía no vuelve. Tú conoces su nombre, sus heridas, sus pasos y sus noches. Tu palabra dice: hay esperanza para tu porvenir, tus hijos volverán. Y también dice: yo defenderé tu causa y salvaré a tus hijos. Hoy levantamos un

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Escucha, esta tierra no es nuestro hogar definitivo. Hay una ciudad que Dios ha preparado para nosotros. La palabra declara que llegará el día cuando Dios mismo enjugará

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hoy lloras por alguien que ya partió con el Señor. Tal vez todavía recuerdas su voz, su sonrisa, su lugar vacío. Pero escucha esta palabra: la despedida no es el final. Hay una promesa, hay una ciudad, hay un río de agua cristalina, hay un árbol de vida. Y llegará el día cuando Dios mismo pondrá su mano sobre nuestros rostros y secará toda lágrima. Nunca más una despedida.

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1: Esta adoración es por las madres que lloran en silencio, por las que miran la puerta esperando un hijo que todavía no vuelve. Tú conoces su nombre, sus heridas, sus pasos y sus noches. Tu palabra dice: hay esperanza para tu porvenir, tus hijos volverán. Y también dice: yo defenderé tu causa y salvaré a tus hijos. Hoy levanta.

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medio de un caos que asfixia. Este mundo moribundo se ahoga. Y tú y yo tenemos el oxígeno. Seámoslos.

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Cada mañana a mí les abren una puerta. Se montan en un carro, toman una carretera, salen a buscar el pan de cada día, sin saber qué noticia les espera en la esquina. Porque la calle está peligrosa, el volante está peligroso y el mundo está violento. Pero hay una oración que sigue abriendo caminos. Señor, sal conmigo y vuelve conmigo.

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La paz, la bendición del Todopoderoso Dios sea con cada uno de ustedes. ¿Cómo están? Esperamos que estén bien, disfrutando del día de hoy. Dios les bendiga rica y poderosamente. Les saluda el pastor Raúl Rodríguez, pastor de la Iglesia de Dios Pentecostal MI en el barrio Almacico Bajo en Yauco, junto a mi querida esposa Anel Feliciano Pacheco. Les saludamos en esta tarde rogando al Dios Todopoderoso que le bendiga de manera especial. Les saludamos a usted que se encuentra en su automóvil, posiblemente cruzando por allí de un lado a otro, aleluya, de norte a sur y de este a este, a través, o de este a oeste, a través de las carreteras de nuestro país, en los campos de Yauco y amén, Guayanilla, y donde quiera que usted pueda estar escuchando Renacer 106.1 FM. Que allí el Señor le bendiga y que le colme de ricas bendiciones, que usted se pueda gozar con la programación del día de hoy. Hoy es sábado. Agradecemos al Señor su bondad, su misericordia, que nos da el privilegio y la bendición de estar con vida. Pudimos levantarnos en el día de hoy. Tenemos un día nuevo para agradecer la misericordia y la bondad del Señor. Saludamos a los pastores evangelistas, siervos, siervas del Señor, amas de casa, donde quiera que usted se encuentre, que la reciba esta palabra que traemos en el día de hoy. Aquí en el estudio, saludos para Sandy. Oye, ese hombre allí que está allí en la línea, aleluya. Saludos para su amada esposa y para toda su familia, para la hermana Iris Custodio, el pastor Larry y todos los programadores de

0: comunicarnos para que no se pierda ni una sola llamadita. Hoy le anticipamos que el programa será hasta las 4:30 de la tarde, hasta las 4:30, ya que saldremos de aquí para Juana Díaz a un compartir, ¿verdad? Una actividad, un compromiso que tenemos allí de familia y la distancia un poquito retiradita desde Hormigueros a Juana Díaz. Y queremos participar de ambas cosas, ¿verdad? De este programa tan hermoso. No queríamos dejar de venir para aquí para traerle palabra del Señor, pero también tenemos un compromiso ya desde el año pasado en Juana Díaz y vamos para allá a compartir un ratito con la familia. Así que gócese y adore al Señor. ¿Cuál es su problema? Está cargado, tiene lucha, tiene batallas, enfermedades, aflicciones. Más adelante vamos a estar hablando de esto. Le invito para que en este día usted confíe en las promesas del Señor. La Biblia dice en su palabra, el apóstol Pablo dice que sus promesas son fieles y verdaderas. Y el mismo Jesús dijo, escuche bien lo que dijo Jesús, ¿y quién más que nos conoce tan maravillosamente como el Dios de la gloria y nuestro Señor Jesucristo? Y él dijo, venid a mí los que estéis trabajados y cargados, que yo los voy a hacer descansar. Y a veces lo aplicamos a las personas que no conocen al Señor, pero creo, amado hermano, que también se aplica a nosotros. ¿Por qué? Porque va a llegar un momento en nuestra vida como seres humanos, como cristianos, como siervos y siervas del Señor, que nos vamos a sentir cansados, agotados. Bueno, el salmista David estaba pasando, pastora, por una prueba tan difícil que dijo, ¿quién me diera alas como las de paloma, volaría al desierto y me iría lejos? Aleluya, escaparía de los problemas. Pero qué bueno es que hoy tenemos al Señor, qué bueno es saber que hay un Dios que nos ama, que tenemos al Dios del cielo que nos amó tanto, que envió a Jesucristo su Hijo para dar su vida en la cruz del Calvario para nosotros hoy adorar y glorificar su nombre. Y mire lo que dice la epístola a los Hebreos. Le invito a que lea y considere esa epístola a los Hebreos que es extraordinaria. Capítulo 4 dice bien clarito allí que tenemos un sumo sacerdote, escuche bien, que se compadece de nosotros. Mire lo que está diciendo. Ese sumo sacerdote no es ningún hombre aquí en la tierra. Es Jesucristo, el único que dio su vida por ti, por mí, en la cruz del Calvario. Y tenemos un sumo sacerdote que puede compadecerse de nuestras luchas, que nos entiende, que conoce tu problema, y ese es Jesús. Te invito para que en esta tarde, si no has entregado tu vida a Jesucristo, le digas, Señor, aquí yo estoy. Me rindo a ti y me entrego a ti en espíritu, alma y cuerpo y que seas el Señor de mi vida. No solamente que el Señor sea tu Salvador, que lo sabemos que lo es. Escuche bien, sino que sea tu Señor. Y cuando sea tu Señor, tú vas a decir, Señor, si tú no me das el permiso, no me muevo. Si tú no me das la dirección, no hago esto. Consulta con el Señor siempre. Él es tu Señor. Y a él le place bendecir a sus hijos. Y si estás apartado, vuelve a los caminos del Señor. Dile, Señor, aquí estoy. Vuelvo a casa, me reconcilio contigo y pida perdón al Señor. No se siga alejando, porque mientras más usted se aleja, peor es. La situación se agrava y se complica el asunto. Así que, bienvenidos en esta tarde a Vida Diferente. Mi amada esposa, la pastora Ané, con nosotros. Mi esposa querida Ané Feliciano Pacheco de Rodríguez.
1: Amén. Aleluya. En el nombre del Señor, Dios les bendiga a cada uno de los hermanos y amigos que sábado tras sábado escuchan nuestro programa Vida Diferente. Y estamos más que agradecidos por esta linda oportunidad que el Señor nos concede de estar aquí en la emisora Radio Renacer aquí en Hormigueros para traerle la palabra del Señor. Y con mucho gozo y alegría, ¿verdad? Estamos aquí con nuestro amado esposo en esta tarde. Amén. Gloria al nombre del Señor. Para predicar la palabra del Señor, cantar y alabar al Señor Jesucristo, porque Él se merece toda la gloria y toda la honra. Sí, así que no se mueva de donde esté en este momento, sea en su casa, sea en el carro, sea en el trabajo, a donde quiera que usted se encuentre. No se mueva porque nos vamos a gozar con Jesús el Nazareno y vamos a cantar el coro en este día glorioso. Así que vaya preparando los instrumentos, vaya buscándolos donde los tiene guardados.

0: Para que cante y toque juntamente con nosotros en esta tarde. Así que nos vamos a gozar con Jesús el Nazareno.
1: Mira, y en la cárcel La Cuchara saludamos a los confinados que sábado tras sábado escuchan nuestro programa. Y aunque están allí pegaditos en la semana a Renacer 106, pero especialmente los sábados tenemos allí a Enrique Suárez. Dios te bendiga, Enrique. Sigue buscando al Señor. Pídele a Dios que te ayude, te fortalezca, tienes una familia hermosa que ora por ti. Y saludos para su hermana Felicita Suárez, que también nos escucha en el programa Vida Diferente, y a toda la familia. Y Enrique tiene un hermano que trabaja allí, como guardia penal. Aleluya. Y se llama Raúl. Así que saludos para Raúl Suárez, que el Señor lo bendiga mucho, y a todos los confinados que puedan estar allí en la cárcel Las Cucharas. Y en la cárcel El Limón, aquí en Mayagüez, saludamos a los oficiales que están allí, que me han dicho: pastor, le escuchamos, parte de los empleados y a los confinados que tuvimos el privilegio de ministrar en un momento dado allí. Con ellos les saludamos, deseando que permanezcan fieles al Señor, y si salen de la cárcel antes que suene la trompeta, pues amén. Pero si no llega ese momento, prepárese día a día. Usted que está allí en la cárcel a escuchar, en la cárcel El Limón, en la cárcel Guerrero de Aguadilla, en la federal donde se encuentre, dígale: Señor, si suena la trompeta, no me deje, aleluya, te recibo hoy como mi salvador. Y hay garantía bíblicamente hablando, y las promesas del Señor son fieles y verdaderas, que si usted le entrega su vida al Señor en el arrebatamiento de la iglesia, usted va a ser uno de los que se levante también. Pero tiene que pedir perdón y arrepentirse de sus pecados, como lo hemos hecho nosotros.
0: Amén.
1: Y como lo hace cualquiera. Porque el pecado no es solamente hacer maldad visible ante los hombres, sino pecado es desobediencia a la palabra. Y el hombre que no tiene a Cristo en su corazón, aunque sea el mejor hombre del mundo, la mejor esposa del mundo, el mejor hijo del mundo, y aunque no tire piedras ni vela al guardia, si no tiene a Cristo en su corazón, está destituido de la gloria de Dios. Eso es lo que dice la Biblia.
0: Amén,
1: eso es lo que dice la Biblia. Por eso te traemos palabra de Dios. Simplemente dile: Señor, aquí yo estoy, perdóname y te acepto, y ayúdame a servirte en espíritu y en verdad. Así que con gozo y alegría sirviéndole al Señor. Saludamos a nuestra hermana Alicia Álvarez. Te bendiga, hermana Alicia, que está allí en recuperación. Y también saludamos a todos los hermanos de nuestra congregación, que más adelante le vamos a estar mencionando. Nuestro lema: no importa las veces que te hayas caído, lo importante es que te levantes y comiences a vivir una vida diferente en el Señor. Y venimos desde Yauco con aroma a café y a Pentecostés. Padre, gracias te damos, Dios del cielo, Señor, primeramente por la salvación de nuestras almas, el perdón de nuestros pecados. No nos cansaremos de darte la gloria, el honor y la alabanza a ti, Señor amado, porque tú has sido bueno con nosotros, porque has perdonado nuestros pecados, aleluya. Señor, porque hemos sido lavados, comprados, no con oro ni con plata, sino a precio de sangre. Esa sangre derramada, aleluya, por nuestro Señor Jesucristo, alabanza, en la cruz del Calvario. Señor, tu palabra dice que estábamos destituidos de la gloria de Dios hasta que llegó Jesús, aleluya, nos salvó, y hoy somos parte de los santos, de los redimidos. Señor, de los que estamos esperando el arrebatamiento de la iglesia, de los que venga lo que venga, aleluya, estamos en pie, Señor, de aún en nuestras debilidades, te servimos, te adoramos, santo, y decimos que tú eres nuestro pastor y que nada nos va a faltar. Bendice a cada uno de nuestros hermanos, Señor, en los hospitales, Señor amado, los que están enfermos, los cuidadores, gloria, fortalécelos, bendícelos, Señor amado, en el nombre de Jesús, enfermera, enfermeros, empleados de la salud, donde quiera que estén, Dios amado, sean bendecidos en este día, y glorifícate de manera linda y poderosa. Salva, sana, rompe cadenas, Señor amado, toda ligadura de impiedad se quebranta en el día de hoy, Padre, y glorificamos tu nombre, y simplemente te decimos, Dios, amén. Gracias por Jesucristo, y gracias porque a través de Jesucristo hemos recibido el Espíritu Santo, y nuestros nombres están escritos en el libro de la vida. En el nombre de Jesús, amén, amén, y gracias,
0: amén,
1: Señor.
0: Amén, gloria en nombre del Señor. Nos gozamos en esta tarde, este día precioso que el Señor hizo para que nosotros le alabáramos, glorificamos su nombre y obedezcamos su palabra. Gloria al nombre del Señor. Y si usted no tiene a Cristo en su corazón, una vez más le decimos, acepte a Cristo para que le vaya mejor. Gloria al nombre del Señor. Aleluya. Y tenga seguridad, aleluya, de salvación, porque Cristo viene y viene pronto, sí, señor, a buscar su iglesia. Así que busque la pandereta que ya, y las maracas que vamos a cantar, sí, el coro, señor, tema. Amén.
1: Gloria a Dios.
0: Y busque el... las maracas también, gloria al nombre del Señor, y todo instrumento que tenga allá en la casa. ¿Cuál es el otro instrumento más, pastor?
1: Las congas.
0: Las,
1: aleluya,
0: congas, amén.
1: Sí, señor, los bongos, el güiro, todo lo que encuentre por allí.
0: Amén.
1: Que pueda sacarle música.
0: Sí, todos esos instrumentos, sáquelos ahora, porque vamos a comenzar a cantar nuestro coro tema en este día glorioso. Y siempre.
1: Y el cuatro.
0: Decimos, ¿verdad? Del cuatro puertorriqueño, gloria al nombre del Señor. Búsquelo si usted tiene un cuatro puertorriqueño y hágalo sonar en esta hora y sácale esa música puertorriqueña típica, pero cristiana. Amén. Que alabe y glorifique el nombre del Señor y haga llorar ese cuatro que se oye precioso. Junta la guitarra del pastor Raúl, hágala sonar, pastor.
1: Aleluya.
0: Amén. Gloria al nombre, Santo, del Señor. Nos gozamos. Nos encanta la música típica puertorriqueña, al son de todos los instrumentos, aleluya, que la acompañan. Y con un buen himno, un buen coro cristiano pentecostal, nos gozamos con esas, este instrumento. Así que si usted no tiene ningún instrumento, como siempre que vamos a usar, nuestras manitas, las manitas que nuestro Dios nos ha dado para que la usemos para un instrumento para Él. Gloria al nombre del Señor. Cantamos y adoramos y damos, sí, palmada. Amén. Gloria al nombre del Señor. Y si usted no tiene ningún instrumento, que vamos a usar, ¿verdad? Pues nuestras manitas. Gloria al nombre del Señor. Y si no puede usar las manitas, pues busque el cucharón, busque la cacerola, el cucharón, sí, porque si no tiene ningún instrumento, no puede usar sus manos, pues busque la cacerola y el cucharón y dele cantacitos al compás de la música. Lo que no puede es quedarse callado o quieto. Amén. Gloria al nombre del Señor. Levántese donde quiera que usted esté. Si está sentado, si está acostado, ya es hora de que se levante. Si está acostado, gloria al nombre del Señor, y se presente a nuestro Padre Celestial y comienza, gloria, a disfrutar el día de hoy. Y si no tiene ningún instrumento y no tiene nada, pues mire, alce sus manos y bátelas al Señor. La palabra del Señor dice, bátele las manos a Jehová, y junto a nosotros, gracias, cante con nosotros, Jesús, en este día glorioso.
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gozo. Yo quiero alabar a Dios. Aleluya. Comenzó el culto, mi hermano querido. Y si mañana tuviese otro día como este, yo quiero alabar.

0: Aleluya, qué lindo es el Señor. Alaba y glorifica el nombre del Señor allí, en tu casa, en tu automóvil, donde quiera que te encuentres. Y las circunstancias a lo mejor en tu vida no son las más favorables viéndolo desde un punto de vista humano, pero allí está el Señor para levantarte, para darte la victoria. Dios es bueno y para siempre su misericordia. Qué lindo es el Señor. Mire lo que dice la poderosa palabra del Señor. Y quiero brevemente citar estos tres versículos o dos versículos que siempre me han llamado mucho la atención. Se encuentran en el libro del profeta Jeremías, capítulo 1. Mire lo que dice el capítulo 2, específicamente versículo 13. Dice, porque dos males ha hecho mi pueblo, me dejaron a mí fuente de agua viva, y cavaron para sí cisternas rotas que no retienen agua. Lo repito otra vez y habla del pueblo apartado, del pueblo que conoció a Dios y se volvió atrás, del pueblo que cambió la vida por la muerte, de aleluya, del creyente que se enfrió y cambió el evangelio por una botella de cerveza, una lata de cerveza, o una caja de cigarrillo, o por el adulterio, por la fornicación, después de tener en las manos el tesoro más grande, más hermoso que Dios nos ha dado, que es la salvación. Pero mira lo que dice, porque dos males ha hecho mi pueblo, me dejaron a mí fuente de agua viva, y se fueron a acabar a buscar agua, aleluya, una forma metafórica, agua, para saciar su sed espiritual, pero en cisternas rotas que no retienen agua. Aleluya. Qué palabra poderosa, ¿verdad?
1: Amén.
0: Pastora, mira qué interesante, cuánta gente en el día de hoy ha dejado el Señor para irse a tomar del agua del mundo con... Es que siempre se me confunde, es quincallo, algo así que dicen.
1: Crincallo.
0: Algo así que dicen, ¿verdad? Eso es de campo, pero se me ha olvidado. Ajá. Pero usted sabe lo que quiero, con renacuajo, aleluya. Agua que no huele bien. Y entienda el mensaje en esta tarde. Agua que te va a enfermar. Así que vuelve a la fuente de vida, que es Jesucristo. Aleluya. Pero mira lo que dice el capítulo 6, el versículo 16, que es extraordinario. Profeta Jeremías, así dijo Jehová, paraos en los caminos, detente y mirad y preguntad por las sendas antiguas cuál sea el buen camino y andad por él y hallaréis descanso para vuestra alma. Mire la invitación que le hace Dios a su pueblo, párese en los caminos. Mira, y es que cuando uno está perdido, pastora, yo sé que hemos pasado por esto. Y es que a veces cuando ahora está el GPS, y hay que tener cuidado con esa cosa, porque a veces nos manda por los campos.
1: Y sitios peligrosos.
0: Y buscando el barrio Duey de Yauco, llegan a Castañel, alaba, aleluya. Porque el GPS...
1: Y los envía hasta por las veredas de
0: río. Sí, hermano amado. Y eso no ha pasado. Y escuche bien. Y allí en medio de dejarnos llevar por el guía, ¿verdad? Por el guía, que es como se le llama, el GPS que conduce y dirige para dónde vamos, y el ubicador, o como usted quiera llamarle, amado hermano, seguimos ofuscados y a veces salimos de una calle, si estás en un pueblo grande, sales de la calle y entras por otra o vas por una carretera y te confundes. Y a veces espiritualmente hablando, a nosotros nos pasa eso.
1: Amén, sí.
0: Estamos confusos. La mente se turba, no escuchamos la voz de Dios y empezamos a escuchar voces y voces y voces. Y cuando tú escuchas muchas voces, no entiendes a ninguno.
1: Y le crees la voz.
0: Aleluya. Más fácil, le ¿verdad que sí? Sí? Mire, cuando hay tres o cuatro personas hablando a la misma vez, no terminamos no entendiendo nada. A nadie escuchamos.
1: Y si todos quieren hablar.
0: Y si todos quieren hablar a la misma vez. ¿Sabes lo que te dice el Señor en esta tarde? Aleluya. Párate, detente un momento en los caminos de la vida, que vas sin rumbo, que vas sin dirección. Y a lo mejor tú piensas que vas en el buen camino. Y la Biblia me dice a mí en Proverbios que hay caminos que al hombre le parecen derechitos, pero su final es camino de muerte. Y eso sí que es triste. Mire lo que dice, párense en los caminos, pregunten, vale la pena preguntar, vale la pena detenerse y preguntar, ¿iré yo bien en la ruta en la cual voy? Uh-huh. Ah, pastora, ¿iremos nosotros bien? Mire lo que dice, párese, pregunte por las sendas antiguas, cuál sea el buen camino y andad por él y hallaréis descanso, ¿para qué? Bueno. Para vuestras almas.
1: Y la... si hay duda,
0: ¿verdad que sí?
1: Seguro.
0: Venga, hay pastora, que... seguro que sí.
1: Que si hay mucha duda, no están seguros y hay que pararse
0: seguro
1: a preguntar.
0: Y mira lo que dice, pregunten por las sendas antiguas, ¿por qué? Porque el camino antiguo lo trazaron nuestros antiguos y ya es un camino que no representa peligro, que ya está establecido, pero a veces nosotros queremos andar por donde queramos y, no, y por donde nos da la gana.
1: Y supuestamente nos conviene y ahí es donde nos perdemos.
0: Exacto, y ahí es donde tenemos muchos problemas. Uh-huh. ¿Sabe lo que respondió el pueblo a la palabra que Dios le dio a través del profeta Jeremías? No andaremos por allí. En otras, aleluya. Y qué lindo es Dios, porque mire, Dios da la palabra precisa y en el momento preciso. No andaremos, vamos a hacer lo que nos da la gana. Uh-huh. Tan sencillo como eso. Voy a seguir la ruta mía, la que ya yo tracé. Viene Jeremías, le dice de parte de Dios, puse atalayas que te dijesen, escuchad al sonido de la trompeta. ¿Qué volvieron a responderle el pueblo? Dijeron ellos, no escucharemos. Oye, la verdad es que hay que estar bien, bien turbado, ¿verdad? A la verdad es que hay que tener el corazón bien endurecido, hermano amado.
1: Y hacer lo que le da la gana.
0: Sí, porque mira, Dios le invita a que haya para encontrar descanso para tu alma. Y dice, por ese camino no andaremos. Seguiremos la ruta que ya hemos trazado. Ahora le dice, escuchen a los profetas para que le conduzcan por el camino correcto y para que sean bendecidos. Y ellos dijeron, tampoco escucharemos. Hmm. ¿Y saben lo que pasó con el pueblo de Israel? Que pagaron las consecuencias de su desobediencia. Nos ayude el Señor a nosotros.
1: Amén.
0: Empezando por mí, terminando por usted que me está viendo allí a través de la cámara de Renacer 106 y de la página de nuestra iglesia, Iglesia M.I.
1: Se disfruta un momento haciendo lo que uno quiere, haciendo lo que me satisface y lo que yo quiero, pero al fin y al cabo voy a pagar las consecuencias de la desobediencia. Y cuando abro los ojos y me siento a meditar, digo, ¿por qué yo haría esto? Y ya no hay forma de volver atrás a veces.
0: Uh-huh. Sí,
1: no,
0: señor.
1: Hay forma de cómo arreglarlo, ya hay que seguir para adelante, aunque nos duela.
0: Eso, ¿verdad? Es así.
1: Y es a veces lo que el Señor nos quiere evitar y quiere evitar al mundo entero. Venga a Cristo para que tomes una decisión buena, una decisión que te lleve al cielo. Así que no lo dejes para último. No dejes que tu sentimiento, no dejes lo que tú quieres hacer, que se haga realidad, sabiendo que el Señor ya te ha hablado, sabiendo lo que el Señor dice.
0: Gloria
1: que no quiere, o que uno quiere hacer lo que da la gana, porque al fin y al cabo vamos a tropezar con lo que Dios nos dijo y
0: sí,
1: luego,
0: Señor,
1: vamos a llorar. Así,
0: mira,
1: que hacia adelante en el nombre del Señor.
0: Amén. En 10 minutitos nos puede llamar. No nos llame ahora.
1: Amén.
0: Espere un poquitito. Aguanta un poco más, como dice la alabanza. Tenga paciencia, que ya en breve están sonando los teléfonos. Pero espere un momentito, que la pastora va para allá ya dentro de un ratito. Pero hay un himno muy hermoso y lo encontré en esta tarde. Y yo sé que muchos hermanos y pastores que escucharon a Juan Pacheco lo saben. Y ese himno dice, ¿cómo yo podré dejar de alabar?

0: Aleluya, pastora, lindo, poderosa esa alabanza.
1: Bien, poderosa.
0: Se lo cantó, lo compuso el hermano Juan Pacheco. Y desde adolescente yo escuchaba esa alabanza. Y aparece en el himnario, ¿verdad? De himnos de gloria. Lo puede buscar allí. No puedo callar. Y si no, lo baja en YouTube. Sí, en YouTube. Y allí lo busca, ¿verdad? Y lo va a encontrar. Aleluya. Qué lindo es el Señor. Queremos saludar a nuestros hermanos de la iglesia, a nuestra hermana Angélica, nuestro hermano Luis, que ayer estuvimos compartiendo con ellos en su casa. Y qué alegría nos da de ver que Dios sigue obrando. Gracias, en la salud, ¿verdad?, de nuestro hermano. Amén. Luis y de la hermana Angélica, que están allí y no se pierden nuestra programación. Y agradecemos siempre su ayuda, su colaboración a este programa y sobre todo que el Señor los siga bendiciendo poderosamente. Suave. Y si por casualidad Moncho está allí, que Dios le bendiga también de manera especial. Y también saludamos a nuestro hermano Goyito, aleluya, a la hermana Virginia. Estaremos orando por ella más adelante. Y también saludos para la hermana Malena, el hermano Irving, los demás hermanos que siempre nos ayudan, el hermano Luis, la hermana Rosita, que siempre nos dan su colaboración. Y a todos los hermanos, los jóvenes, las damas y los caballeros, les saludamos en el día de hoy, que ya hay varios hermanos que están allí conectados. Amén. Y otros van en ruta hacia Sabana Grande. Las, amén, damas especialmente, aunque pueden participar todos, ¿verdad?
1: Sí, pueden.
0: Pero las damas y los caballeros que van en ruta hacia Sabana Grande a la actividad de las mensajeras.
1: El cafecito con Jesús bajo la sombra del Omnipotente. Allá se van a estar gozando todas las mensajeras del Señor del distrito de Yauco. Y esta actividad estaba abierta para toda la familia. Pueden ir las damas, los caballeros, jóvenes y niños podían llegar hasta esta actividad. Y qué bueno, ¿verdad?, que ya se cerró todo porque ya no hay cupo. Ya se llenó y van a gozarse en el nombre del Señor en esta linda actividad en el día de hoy, que daba comienzo a las 3:30 de la tarde. Iban a dar comienzo la actividad. Así que si ya usted está ya, dio el donativo, aligere sus pasos para que pueda comenzar y gozarse desde principio a fin.
0: Aleluya.
1: Y esta actividad, sí, era, ¿verdad?, en el Club de Leones de Sabana Grande. Uh-huh. ¿Verdad? Por si acaso alguien se le olvidó dónde iba a ser la actividad.
0: Es allí en el día de hoy,
1: sí, en el Club de Leones de Sabana Grande. Vaya para que se goce. Si ya usted tiene la entrada, vaya, no se lo pierda, porque se va a gozar, ahora digo yo, con Jesús el Nazareno y con todas las mensajeras, bueno, del distrito de Yauco.
0: Sí, señor. Ayer estuvimos en una actividad de bautismos, ¿verdad?, en la iglesia de nuestro concilio, que pastorea el reverendo Joel Padrón, y allí 18 hermanos de 3 iglesias distintas, diferentes, con pastores, obviamente, ¿verdad?, que le prepararon y fueron a las aguas bautismales allí, y uno de ellos fue, ¿qué?
1: Saludame en especial, aleluya, a mi cuñado Víctor Rodríguez, que cariñosamente le decimos Vitín. En el día de ayer, gracias al Señor, fue una petición contestada por su amada esposa, mi hermana Rebeca, y sus hijas y toda la familia, que él aceptara a Cristo. En el día de ayer, él lo confesó abiertamente y fue a las aguas bautismales diciendo que él, que Cristo es su Salvador, y él lo aceptó, sí, como su único y exclusivo Salvador. Así que le damos gracias al Señor y saludamos al hermano Vitín. Dios te bendiga, sí, estamos más que contentos. Gloria al nombre del Señor, que hayas, bueno, hecho la decisión más importante de un ser humano, que es decidir aceptar a Cristo como el Salvador. Y en el día de ayer vimos esa petición contestada, viendo a Vitín, ¿verdad?, como cariñosamente le decimos, yendo a las aguas bautismales, y el pastor Joel Padrón lo bautizó en el nombre del Padre, sí, del Hijo, señor, y del Espíritu Santo. Sí, así, señor, que gracias al Señor y a todos los hermanos que se bautizaron
0: de diferentes iglesias.
1: Nos gozamos en el día
0: Alexandra
1: de
0: ayer. Y el pastor Eliseo.
1: Eliseo.
0: Sí, qué bueno. Así que nos gozamos. Pero el martes estuvimos en la escuela bíblica de nuestra congregación, de nuestra iglesia. El miércoles ayuno y oración. El jueves el culto dirigido por o enfocado hacia los niños, ¿verdad?, donde nuestro hermano Pedro Prieto trajo la palabra del Señor para los niños y los adultos, y nos los gozamos poderosamente. Así que estamos de fiesta en fiesta.
1: Amén.
0: Y mañana se abrirá nuestro templo a las 6:00 a.m. con el favor del Señor. Yo le invito, si usted no tiene una iglesia donde congregarse, desea visitarnos, puede hacerlo allí en la carretera 371, kilómetro 2.0, barrio Almásico Bajo de Yauco, a 3 minutos del centro del pueblo. Hay un ambiente lindo, hermano amado. Hay luchas, hay batallas, como es y como ya está establecido. El apóstol Pablo dice que es menester que a través de lucha, batalla, entremos al reino de los cielos. Pero Dios nos está dando una victoria linda. Siguen almas reconciliándose con el Señor, la iglesia batallando. Hemos aprendido a en las buenas y en las malas servir al Señor. Y un ambiente muy lindo. Mañana nos puede escuchar de las 10 de la mañana en adelante a través de la página de nuestra iglesia, Iglesia MI, Almásico Bajo, en Yauco. Y el lunes, de lunes a viernes, templo abierto
1: para
0: la oración, de 6 a 9 de la mañana. Martes tendremos escuela bíblica, si así Dios lo permite, cerrando el mes de septiembre, que es el mes de la Biblia, sí, de la palabra del Señor. Y allí nos va a estar predicando el martes uno de los ejecutivos de nuestro concilio, el pastor reverendo Héctor Ayala.
1: Sí,
0: Héctor Ayala va a estar trayendo la palabra del Señor enfocado en lo que es, ¿verdad?, la Biblia, cerrando el mes de la Biblia. Amén, la palabra del Señor. Y la hermana Marisa, que es la directora de educación, pues puso como tema la voz verdadera. Y esa voz nunca falla.
1: No
0: calla. Aleluya.
1: Y no pasará.
0: Eso es así. Cuando oramos, hablamos con Dios, y cuando leemos la Biblia, escuchamos la voz de Dios hablándonos a través de ella. Y esa es la palabra fiel y verdadera, que el cielo y la tierra pasará, mas su palabra no pasará. Así que eso va a ser el martes, miércoles, ayuno y oración. El jueves ya estaremos, si así el Señor lo permite, en el mes de octubre. Mira, hermano, Cristo viene.
1: Aleluya.
0: Y de que viene, viene.
1: Viene, sí, Señor.
0: El otro día estábamos celebrando la Navidad, en diciembre, amado hermano, ya se ha estado a ley de 2 meses, ¿verdad? Ya el jueves entraremos en el mes de octubre y será el culto de las mensajeras
1: del Señor.
0: Aleluya.
1: De Almásico Bajo en Yauco. Así sí, que si nos están escuchando,
0: te preside mi amada esposa.
1: Las damas, las mensajeras del Señor de Almásico Bajo, vayan preparándose, que el primer día del mes de octubre es nuestro culto del mes, que siempre adoramos y glorificamos el nombre del Señor juntas, y nos vamos a gozar con Jesús el Nazareno. Vaya, que no se va a arrepentir, porque nos vamos a gozar.
0: Aleluya.
1: Con la programación,
0: sí,
1: que ya está preparada para cada una de las damas, y
0: qué
1: invitamos,
0: bueno,
1: a todas las que puedan llegar.
0: Seguro
1: a todas,
0: sí,
1: las damas que puedan llegar, estamos ahí para recibirle con los brazos abiertos.
0: Mira, pastora, y saludamos a las dos jóvenes de nuestra iglesia, la hermana Edma Elena
1: y Liliani,
0: que son parte también del liderato de AJEC, de los jóvenes
1: del distrito
0: de Yauco, a la presidenta o a la vicepresidenta y a toda esa directiva de jóvenes del distrito de Yauco. Y el jueves comenzaremos el mes de octubre, y hemos proclamado en nuestra iglesia mes de oración y de ayuno. Escuche bien. Octubre, mes de oración. Y en cada culto que demos en el templo, estaremos orando las primeras horas del culto, será de oración, para romper cadenas, para echar fuera todo lo que impida la gloria del Señor. Las enfermedades, está el COVID por allí.
1: Otra vez
0: volviendo en Nueva York. Está por allí el COVID regado, amado hermano. Lo hemos dicho en este púlpito radial, en nuestra congregación. Esto no hay quien lo arregle. Esto es como consecuencia del pecado. El hombre no quiere, la gente no quiere saber de Dios. Y yo digo, bien estamos para lo mal que se porta el hombre con Dios.
1: Aleluya.
0: Tú hablas con la gente en la calle, hermano, de todo, de casa, de hijos, de esposo, de lo que sea, de política, y la gente está tranquila. Le mencionas al Señor y principalmente a Cristo y te dicen, hablamos otro día. La gente no quiere saber de Dios. Esa es la realidad.
1: Cambian el tema,
0: pero qué bueno que Dios siempre tiene una voz profética.
1: Amén.
0: En todos los tiempos y en la iglesia del Señor.
1: Eso es, amén.
0: Así que seguiremos predicando que Cristo salva, sana, bautiza y viene. ¿Y de qué viene?
1: Bien.
0: Viene. Y que el evangelio es esperanza. Escuche bien, es perdón, es salvación, vida eterna a través de Jesucristo, el Hijo de Dios. Así que el mes de octubre en nuestra congregación estaremos todo el mes en oración, en ayuno. Estaremos desarrollando los cultos de la semana, pero primero en oración. Y le anticipo, el viernes 30 de octubre, tendremos vigilia. celebraremos vigilia de 6 de la tarde en adelante hasta donde Dios nos ayude y Dios diga. Anótelo para que no se lo olvide. Anótelo. Viernes 30 será el vigilia y estamos preparando, orando a Dios que nos dirija para hacer una programación extraordinaria. Así que eso va a ser todo el mes de octubre en oración, buscando la llenura del Espíritu Santo, el bautismo en el Espíritu Santo, los dones del Espíritu y pidiéndole a Dios, Señor, ayúdanos. Señor, danos fortaleza, santifica tu iglesia, santifícanos en tu verdad, tu palabra es la verdad. 849, mi amada se va para atender las llamadas telefónicas.
1: Amén.
0: 849-1061 y 849-2410, puede marcar esos números telefónicos desde ya. Y pedimos excusas en el día de hoy. Hoy tendremos el programa hasta las 4:30, si así el Señor lo permite. Pero yo quiero leerte en este día, quiero leerte lo que dice la palabra del Señor en el libro de Lamentaciones, capítulo 3, los versículos del 22 en adelante, dice, y siempre leemos la palabra con mucha reverencia. Mire lo que dice el versículo 22: por la misericordia de Jehová no hemos sido consumidos, porque nunca decayeron sus misericordias. Nuevas son cada mañana. Grande es tu fidelidad. Aleluya. Qué bueno es saber que por la mañana tú te levantas y nos levantamos y podemos decirle, Señor, gracias Dios, porque nos das un nuevo amanecer, porque nos das un hermoso día para poderte alabar, para poderte adorar. Y yo sé que a veces hay luchas y hay pruebas. Mire, el hermano Francisco, doctor Francisco, Dios te bendiga mucho. Y saludos para Salvi y la hermana Marilyn. ¿Quién iba a pensar que la hermana Marilyn iba a estar pasando por una prueba de salud tan fuerte como la que ha tenido? Hermanos en nuestra iglesia están pasando por lucha, batalla, de enfermedad. La salud es quebrantada. Pastores que están enfermos. Y cuando yo pienso en todo esto, hermano amado, veo la fragilidad de lo que es el ser humano. Y yo creo 100% en la sanidad divina. Hemos visto el cáncer sanado, hemos visto, hermano amado, meniscos en las rodillas, obviamente, siendo el Señor haciendo la obra extraordinaria. Hemos visto cómo hermanos han sido sanados de alta presión y hay otros que todavía están enfermos. Hay otros que están todavía en condiciones de salud allí batallando porque el Señor es soberano, porque Dios es soberano. Y yo no me atrevo a cuestionar jamás a Dios. Me podré morir mañana. Aleluya. Sí, sí, escúchelo bien. Usted tiene que estar preparado para si se muere mañana. Ay, pastor, reprende eso. No reprendo nada, no lo reprenda. Ni me reprenda a mí tampoco. Es que la vida se trata de esto. Usted y yo estamos prestados aquí. Ah, Sandy, podemos estar aquí hoy y en la tarde estar en la presencia del Señor. Y aquí nos pasó con el hermano Andrews, que trabajaba aquí en Renacer. Hombre extraordinario, una voz extraordinaria. Y aunque estaba, tomando su diálisis, recibiendo su diálisis más bien, estaba estable y de momento nos dijeron trabajando aquí. Ese mismo día, creo que fue en la tarde, salió para darse el diálisis, amado hermano. Y cuando nos enteramos que allí se había quedado y el Señor lo mandó a buscar. Escuche bien, esto no es cuestión de infundir miedo, de que tú vivas una vida temerosa y una vida asustado. Yo te digo esto porque esta es la realidad que vivimos. Aleluya. Mire, en el barrio donde yo me crié, en Algarrobo, por allí en Caimito, tirando piedras, comiendo mango, aleluya, salada de mango verde con agua saladita, eso era sabroso, aleluya. un hombre que todos en el barrio lo conocíamos, y está allí sentado en la sala, le dice a la esposa a la una de la tarde, le dice, prepárame almuerzo. La esposa se va a prepararle almuerzo. Cuando viene a servirle, le había dado un infarto fulminante. Ese hombre yo lo conocí. Lo que te quiero decir es que si tú te levantaste, aleluya, en el día de hoy, dale gracias a Dios. Démosles gloria a Dios que estamos vivos. ¿Cuánta gente, amado hermano? Mire, yo digo en la iglesia en forma jocosa que la gente no ora más que cuando va para San Juan. Manalba Torres, Dios te bendiga mucho, de nuestra congregación. Oran cuando van para San Juan, como si allá solamente están los que hacen sus travesuras o se asustan en el camino. Aquí hay que orar todos los días y decirle antes de salir de la casa, Señor, cuídame. Señor, guarda mis hijos. Señor, guarda mis nietos, guarda mi esposa, mi esposo, ese joven que sale para la escuela. Aleluya. No debe irse para la escuela sin orar. Las madres no deben dejar que los hijos se vayan sin antes orar en la casa. Ese niño, enséñalo a orar, por favor, antes de salir para la escuela. Y dile, ven, te vamos a presentar el día al Señor primero. Eso fue lo que me enseñaron a mí. Escuche bien. Eso fue lo que me enseñaron a mí. Y mi mamá me decía, hey, ¿para dónde usted va? A orar primero, a presentar el día al Señor. El problema, hermano, es que hoy en día, el ajite que hay, la gente está ofuscada, incluyendo muchos cristianos, con la mente turbada. No se piensa más que en lo material, no se piensa más que en cómo yo estoy hoy. Mire, la egolatría, después que yo esté bien, todo el mundo está bien. Y a veces nos encerramos, amado hermano, en nuestra propia vida. Se nos olvida que la vida la da Dios. Oh, gloria al Señor. Y que tu vida, dice la palabra del Señor, el Salmo 37 y el Salmo 103, es como la flor del campo. Escúchelo bien. Santiago el apóstol, el hermano de Jesús, dice que la vida es como una neblina, que usted pasa por el medio de ella y mira para atrás y se desapareció, y delante de sus ojos desaparece. Esa es la vida. Y a veces nosotros creemos que porque tenemos dinero, porque tenemos casa, o porque son políticos, amado hermano, o tienen estudios, no es que sea malo ser bendecido. El problema es que si usted se muere sin Cristo, su alma se pierde. Aleluya. Mire, nuestra hermana Elsa Feliciano. Y yo tenía otra palabra, hermano, en este día. Y se lo digo delante del Señor, pero Dios me está llevando por esto. Yo sé que esta palabra no es en vano. Tanto para gente que está en las iglesias, como para el que me escucha que no conoce al Señor. Y en nuestra congregación tenemos una familia, de pastores jubilados. Nuestra hermana Elsa y el hermano Daniel. Y hace, creo que va para un año atrás, la hermana Elsa sale tranquila, amado hermano. Deja a su esposo, el hermano Daniel, en la casa. Va para un lugar allí en Yauco donde conocemos, a tratarse de los ojos. Estaba bien, hablando con la gente, saludable. Y allí, hermano, llegando al estacionamiento, le da un infarto fulminante. Escuche bien. Le da un infarto fulminante. Y no le dio tiempo para nada. Gracias a Dios que era una mujer de Dios, hermano. Gracias a Dios que la hermana Elsa me decía, pastor, yo estoy preparada para que en cualquier momento que el Señor me mande a buscar, yo me quiero ir con el Señor. Aleluya. Entonces la misericordia de Dios nos cubre de día en día. ¿De cuántos accidentes? Hermana Olga Vélez allá en Newark, Dios te bendiga. Hermana Bárbara, Dios te bendiga mucho. ¿De cuántos accidentes Dios nos ha librado que perezcamos en la carretera? Hay gente que se ha caído de los balcones, gente que se ha caído del techo y están vivos. Aleluya. Y a veces la gente le dice, tú tienes más vida que un gato. No, no es que tengan más vida que esto o lo otro. Es que la misericordia de Dios te alcanzó. ¿Cómo tú le estás respondiendo al Señor? La pregunta es en este día, ¿cómo les, aleluya, cómo le estamos respondiendo nosotros al Señor? A esa misericordia. Mire, misericordia en el contexto hebreo dice que es compasión por alguien que no se lo merece. Escuche bien, y hay múltiples definiciones, pero me llama la atención una que dice, es compasión, es tener, identificarse, tener compasión por aquel que está a tu lado o que sufre alguna causa. Entonces Dios muestra su misericordia todos los días con nosotros. El mero hecho de tú levantarte en el día de hoy es para que tú le digas, Señor, perdóname. Aleluya. Señor, yo he pecado contra el cielo y contra ti. Señor, me aparté. No estoy orando. No te estoy dedicando el tiempo que tú esperas de mí. No leo la Biblia. No asisto al templo hace qué sé yo cuántos días. Estoy más frío que un mocho al sereno. Esas son palabras de Puerto Rico y de campo. Estoy más frío que un mocho afuera. Aleluya, ya no siento tu presencia, ya no siento deseo de adorarte, aleluya, ya no siento deseo de orar, se me apagó el fuego, se me acabó la pasión por ti. Y escúchelo bien, solo Dios desea escuchar esa voz que salga del corazón, que le diga, Señor, yo fui el que te fallé. Escuche bien. Señor, tomé decisiones que no eran correctas. Señor, no escuché tu voz. Señor, no seguí los consejos. Aleluya. Señor, aquí estoy. Perdóname. Perdóname. Yo estoy seguro que en el día de hoy, Dios te está ministrando a través de esta palabra. Tú que vas allí en el automóvil, tú que estás en tu casa, donde quiera que te encuentres, ¿cómo estás respondiendo? Aleluya. Sigan sonando esos teléfonos allí, qué bueno. ¿Cómo estamos respondiendo? Y déjeme incluirme, hermano amado, porque aquí nadie es mejor que nadie. ¿Cómo estamos respondiendo a esa misericordia que Dios tuvo contigo, que te sacó del alcohol, te sacó de la droga, que estabas en las calles ambulando, que el enemigo te tenía tu vida arruinada, que el Señor te ha dado hijos, te ha dado familia, que antes vivías por allí atado a los vicios y lo que te esperaba era la condenación eterna, que Dios te ha dado una buena esposa, escúchelo bien ahora, y por cosas que de verdad no valen la pena, por orgullo, por vanidad. Mire, yo le he tenido que pedir perdón a mi esposa y no me da vergüenza decirlo. Lo digo aquí, lo digo en la iglesia y lo digo donde sea. Y ella me ha tenido que pedir perdón a mí también. Pero estamos en pie. Escuche bien lo que le estoy diciendo. Estamos en pie porque la gracia y la misericordia de Dios y lo que hemos recibido de parte del Señor es más grande que nuestro orgullo. Es más grande, amado hermano, que lo que podemos pelear aquí y por lo que podemos luchar una lucha constante en el matrimonio y el diablo riéndose en una esquina. ¿Cómo tú le estás respondiendo al Señor? Es una pregunta que te estoy haciendo en el día de hoy. ¿Cómo le estamos respondiendo al favor de Dios que metió su mano, como dice el Salmo 40? Aleluya. Metió su mano en el pozo de la desesperación, en el lodo cenagoso, como diríamos nosotros acá, se enrolló las mangas. Y cuando nadie, aleluya, cuando nadie pudo hacer nada por ti, hoy eres un comerciante, hoy eres un profesional, hoy eres un evangelista, un pastor. y solo la gracia y la misericordia de Dios fue la que lo pudo lograr. Mire, cuando el ser humano, el enemigo, le tira dardos a su cabeza, a su mente, a su espíritu, y lo ata, escuche bien, no hay psicólogo, no hay psiquiatra, no hay trabajador social que rompa esas cadenas, porque son cadenas que no se ven y son cadenas espirituales. Y aquí hablamos la semana pasada y la anterior, tres sábados anteriores, del gadareno. ¿Cómo estaba el gadareno? Y nadie pudo hacer nada por él. Y en la vida nuestra sucede lo mismo. Dios nos bendice, Dios nos pone lindo, Dios nos pone a vestir hermoso. Y lo que hacemos es que le damos la espalda a Dios. Déjeme identificar la emisora. Estamos en los estudios de Renacer 106.1 FM WRRH Hormigueros, Puerto Rico. Me quedan 20 minutos porque hoy terminamos el programa a las 4:30. Si así Dios lo permite, la pastora está allí para atender su llamada. Qué bueno, están los teléfonos sonando, 849-1061. 849-2410. Desea reconciliarte con el Señor. Si la pastora te tiene que ministrar allí, que te ministre. Dile a mi esposa, ministrame, pastora, la oración. Me reconcilio con Dios. Soy un mal agradecido. Esta es palabra fuerte, pero es la realidad. Nos bendice el Señor. Nos salva el Señor. Perdona nuestros pecados. Y hoy, mucha gente están por allí viviendo una vida al garete. Una vida sin fe, sin esperanza. Y creo que fue el domingo, y lo dije el domingo en la predicación, pero el sábado aquí en la emisora también lo mencioné, que usted puede vivir toda la vida sin Cristo. Esa es decisión suya. Dios no te va a obligar y te va a llevar de cabeza, lo puede hacer, pero Dios no te va a obligar para que tú le sirvas. Dios no quiere eso. Hay un libre albedrío. El respeto de Dios por el ser humano es tan extraordinario que Dios respeta tus decisiones, aún Él ministrándote, aún Él anhelando en su corazón bendecirte. Y si el hombre toma su ruta y toma su camino por el camino equivocado, Dios respeta esa buena voluntad del hombre, o esa voluntad del hombre. Pero no te exime de que pagues las consecuencias. Escúchelo bien. Aleluya. Dios no te exime y no te vas a librar de pagar las consecuencias. WRHH Hormigueros Puerto Rico, Renacer, y a través de la página de nuestra iglesia, Iglesia MI, Almacico Bajo, Yauco. Queremos orar por ti en el día de hoy. Aquí hay que estar atendiendo las dos cámaras y viendo los mensajes también. Queremos orar por ti. 849-1061, 849-2410. Dile a mi esposa que está allí, con mucho amor te va a atender en el día de hoy. Dile, oren por mí, pastor, pastora. Estoy en quebranto, me he debilitado en la fe. Estoy enfermo, estoy enferma. Mire, las aflicciones llegan. Aleluya. Se enferman los pastores, se enferman los evangelistas, se enferman los hombres de Dios. Y tenemos que depender todos los días del Señor. Entonces estamos en pie. Como decía el libro, como dice el libro de Lamentaciones, capítulo 3, que lo escribió Jeremías, por la misericordia de Jehová. Nuevas son cada mañana, grande es tu fidelidad. Aleluya. Mira lo que está diciendo. Y mire lo que dice el versículo 39. ¿Por qué se lamenta el hombre viviente? Si hay tantas bendiciones que Dios nos ha dado, si el mero hecho de estar con vida es para tú adorar y glorificar su nombre, no te enfoques en lo que no tienes, enfócate en lo que Dios te ha dado. Escuche bien. El hombre puede vivir sin Dios toda la vida. Ese libre albedrío, esa voluntad suya, Dios la va a respetar. El problema es cuando mueras sin Cristo. Si mueres sin Cristo. Yo no vengo de Yauco aquí a decirte, ay, nene lindo, Dios te va a bendecir. Y Dios te... Es más, veo una llave allí. Olvídese de las llaves. Las llaves están en la ferretería. Sí, porque hay gente que lo que le gusta es que la llave de la casa, la llave del carro. Aleluya. Mire, tanta cosa que se inventan hoy. Busquemos a Dios. ¿De qué se ha de lamentar el hombre? La respuesta está allí. Lamentes el hombre en su pecado. Escuché lo que dice. ¿Por qué se lamenta el hombre viviente si Dios lo ha bendecido? Si Dios le da el aire que respiramos. Dios nos da el sol que nos alumbra. Si Dios nos da la vida. Aleluya. Lamentes el hombre en su pecado. Después dice el versículo 40, escudriñemos nuestros caminos y busquemos y volvamos a Jehová. ¿Sabe lo que está diciendo esto? Leímos ahorita donde dice en Jeremías capítulo 6, versículo 16, que nos paremos en los caminos y preguntemos por las sendas antiguas. Ahora lo que dice es, examínate por dentro. Analicemos nuestra vida. ¿Cómo estamos con Dios? Y cuando tú y yo nos examinamos y vemos conforme a la Escritura, vamos a ver que estamos por debajo de lo que Dios quiere de nosotros. Por eso es que hay tanta gente, hermano, que Dios los llamó a dar 100 y están en 70. Y a los que Dios llamó para dar 60 están por 40. Y a los que Dios llamó para dar 30, mire, están en 20. Y como el Señor lo sabe todo, dice, hay creyentes que luchan y van a dar 30. Y manténgase en 30. Aleluya. ¿Por qué estás dando 15 si Dios te llamó a dar 30? ¿Por qué estás dando 40 cuando Dios te da talentos, te da dones, te da capacidades para que trabajes en su obra, para que bendiga las demás vidas, predicando a Jesucristo, hablando del Señor, tocando ese instrumento que Dios te capacitó? Trompeta, trombón, güiro, maraca, lo que sea. Aleluya. Y hoy no tocas ni los palitos, por darle gusto al enemigo. Entonces se supone que el que da 60 se mantenga allí y vaya en aumento. El de 30 debe anhelar, Señor, yo quiero dar 40. Señor, yo quiero dar 70. Y el que se mantenga en 80, anhele dar 70.

escudriñemos nuestros caminos y volvamos, busquemos. Párate, abre la Biblia, pídele al Espíritu Santo, Señor, muéstrame en qué yo estoy fallando. Examínate. Examinar es más que buscar. Por eso están los dos verbos allí. Busquemos, acerquémonos a Dios. Pero también dice, escudriñemos. Y después dice, volvamos a Jehová. Alma mía, alaba al Señor. 8-4-9-10-61. 8-4-9-24-10. Me quedan 15 minutos de programa en el día de hoy. Escuche bien, no se asuste, son las 4:30. Digo, las 4:13. Que tenemos un compromiso en Juana Díaz. Escudriñemos nuestros caminos, busquemos y volvamos a Jehová. Levantemos nuestros corazones y manos a Dios en los cielos. Una vez que tú escudriñas, que tú examinas por dónde vas, mire, después de Dios, nadie nos conocemos como nosotros mismos. Para el tiempo mío, aleluya, tenga paciencia allí, que tengo a la pastora allí atendiendo dos líneas telefónicas, pero tiene que atender uno solo a la vez. Por favor, tenga la paciencia, que no se nos pierda ni una llamada. Pero en mis tiempos, en la escuela de adolescentes, cuando llegamos a la Elvira Vicente, saludos para la hermana Edna, y ese grupo que estaba por allí siempre, Iván, de allá arriba de Ranchera. Escuche bien, había un curso que a mí nunca se me olvidó y decía, conócete a ti mismo, porque después de Dios nadie conoce tu vida como tú mismo. La esposa puede mirarte, la esposa puede, amado hermano, verte que tú eres extraordinario, el pastor puede ver que tú eres un santo allí en la iglesia, que lo único que te falta es más que salga humo por la cabeza. Aleluya, pero el que escudriña el corazón es Dios. Y una vez que nosotros escudriñamos nuestro camino y buscamos en nuestro interior, nos va a llevar a reconciliarnos con Dios. Mano Jun, Dios te bendiga mucho, qué bueno. Nos va a llevar a reconciliarnos con Dios. Y a decir, Señor, levanto mis manos. Y mira lo que dice, levantemos nuestros corazones y manos a Dios en los cielos. ¿Por qué? Nuestro corazón. Porque de la abundancia del corazón habla la boca. Porque del corazón es que sale, la Biblia dice, el mismo Jesús lo dijo en Mateo, creo que es capítulo 6 o 13, dice que del corazón sale lo bueno y sale lo malo. Eso es la realidad, hermano. Por eso es que hay un joven llamado Jabes en Segunda de Crónicas capítulo 4. Hay más que dos versículos, 8 y 9, creo que es. Y Jabes le dice a Dios, Señor, el nombre significaba dolor, porque en dolor lo parió la madre. Eso es lo que dice la Biblia, lo concibió la madre. Y escuche bien lo que dice, bien clarito allí. Señor, bendíceme, ensancha mi territorio, ayúdame a prosperar. Nada de eso es malo. Señor, que yo pueda ser un hombre exitoso, un hombre extraordinario. Mira los deseos de este hombre. Pero después cierra esa oración diciendo, pero te pido algo, y es que mi corazón no se dañe. Y la Biblia dice que eso le agradó tanto a Dios, que Dios le concedió la petición que Jabes le había hecho. Termino con esto en esta tarde. Levantemos nuestros corazones y busquemos a Dios de todo corazón, de sinceridad. Mire, cuando tú y yo nos entregamos de lleno al Señor y de corazón, escúcheme bien lo que sucede. Tiene que haber un cambio en tu vida. Hay un cambio en tu vida y en la mía cuando nos rendimos a Dios de todo corazón. Si es de boca, si es de labios, no. Eso es emoción. Eso es emoción. Libby, Dios te bendiga. Eso es emoción. Cuando lo hacemos de corazón, hay cambios. 180 grados. No 360, porque 360 es que sales de un punto y vuelves a ese punto otra vez.

0: 180 grados. Escúchalo en esta tarde. Levantemos nuestro corazón y vanos a Dios en los cielos. Y mira cómo termina diciendo. Esto se le llama el libro de Lamentaciones, se le conoce como el canto funeral del pueblo de Dios. Termina diciendo, nosotros hemos sido desleales, hemos sido rebeldes, pero tú nos perdonarás. Y de verdad que Dios es amor, amado hermano. Aleluya. Luego de esta última llamada, pastora, pasamos a la oración. Se nos terminó el tiempo en el día de hoy, la lista es grande. Y queremos, ¿verdad?, cerrar a las 4:30. ¿Qué vas a hacer con Dios en este día? Te pregunto una vez más, ¿cómo estás respondiendo al amor y a la misericordia de Dios? ¿De cuántos peligros te ha librado Dios? ¿Cuántas veces intentaron quitarte la vida en la calle? Por buena gente no era. Por tus caminos y Dios te preservó la vida. ¿Cómo estamos respondiendo a ese amor? Que Dios nos ayude, pastora, se nos terminó el tiempo. Que Dios nos ayude, y empezando por mí y terminando por usted que me está viendo y escuchando, podamos decirle, Señor, aquí estoy, perdóname. Y comienzo una vida diferente en el Señor. Y comienzo una vida victoriosa. Y arranca mañana para el templo en el nombre de Jesús. Y humíllate ante el Señor. Si el grande aquí es Dios. Si Cristo, que es el Hijo de Dios, se humilló hasta lo sumo, dice el profeta Isaías. Escúchalo bien. Es el día, es el momento de buscar a Dios y decirle, Señor, por tu misericordia yo estoy en pie. Yo quiero recompensar o quiero ser fiel a esa misericordia que tú has tenido conmigo. 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Qué bueno. 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Venga, aleluya. 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
1: Está conectadito.
0: Y, qué bueno. 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Si se lo olvida, llame a Sandy, que él ha ido a la casa de Sandy. Y en estos días estaba en la casa del doctor también. Amén. Del doctor Francisco. Adelante, pastora, nos quedan 9 minutitos.
1: Sí, queremos saludar a los hermanos que nos siguen a través de nuestra
0: página. Aleluya.
1: Almacico Bajo en Yauco, y saludamos a nuestra hermana Ana Edna Mercado de nuestra Santo. Congregación. Sí, nos señor. Envía saludos, gloria al nombre del Señor, y dice, ¿verdad?, que le hacemos falta. Ella está por allá en Houston, en Texas.
0: En Houston. Ajá. ¿Está por ahí?
1: Que nos extraña mucho, está, amén.
0: Qué bueno.
1: Y sí, está pidiendo oración por su hija Edmari, sí, que en el día del martes va a ser intervenida, okay, ¿verdad?, para que Dios ponga su mano. También saludamos a la
0: hermana Edna, salió el lunes pasado para allá.
1: Amén.
0: Así que, hermana Edna, Dios te bendiga mucho.
1: Saludamos a nuestro hermano Luis Feliciano y a la hermana Rosa Quiñones de nuestra, aleluya, congregación. Saludas a todos en la emisora y a los todos los hermanos de nuestra congregación,
0: y a los
1: también
0: pastores, sí, amén, señor.
1: Qué bueno. Saludamos también a la hermana Olga Vélez, nos saluda desde New Jersey. Saluda a todos los hermanos y a los pastores en esta hora. Saludamos también a la hermana Antonia Rodríguez y al hermano Ángel, su esposo.
0: Amén, saludan
1: a los pastores, bueno, y a la congregación de Almacico Bajo desde Puerto Real en Cabo Rojo.
0: Oye, hace tiempo que no los vemos.
1: Amén.
0: En Yauco sí, se olvidaron de nosotros, hermano Ángel. Hermana Tata, Dios te bendiga mucho. Qué bueno.
1: Saludamos a nuestra hermana Malena Rodríguez de nuestra congregación.
0: Aleluya, qué bueno.
1: Ella nos saluda desde Rancheras de Yauco y saluda a los pastores y a toda la audiencia.
0: Mira, y ahí en Rancheras saludamos a Chaguín, el hermano de la hermana Malena.
1: Amén.
0: Y a su amada esposa, que siempre nos escucha sábado tras sábado. Igual a nuestro hermano Wilfredo y a la hermana Alba Rodríguez.
1: Amén. Saludamos también a nuestro hermano Cruz Martínez de nuestra congregación, a la hermana Nilda Flores. También saludamos a nuestra hermana Alicia Álvarez, que está en sintonía de nuestro programa. Ella saluda a sus amados pastores desde Rancheras y da gracias a Dios por un día más de vida y de salud. Que Dios me la bendiga mucho. También saludamos al hermano Ángel Borrero y a la hermana Lidia Rodríguez de Yauco. Saludamos a nuestra hermana Maggie Rodríguez y al hermano Irving Mercado. Ellos son de nuestra congregación. Les saludamos en esta hora de nuestra congregación. También saludamos a nuestro hermano Jorge Martínez, a la hermana Elsa Santiago de nuestra congregación, nos saluda desde Yauco. También saludamos a nuestra hermana Cecilia Caraballo y al hermano Fernando Álvarez. Y te les bendiga, estuvimos ayer, ¿verdad?
0: Sí, señor,
1: visitándolos, ¿verdad? Con ellos, con mucho amor con ellos. También saludamos a Zuleika.
0: Bueno, Fernando tiene 94 ya.
1: Amén.
0: Sí. Una bendición y saludos para Joel.
1: Saludamos a Zuleika Calvoret, ella nos saluda desde Boston. Saludamos también a la Iglesia Pentecostal Casa de Restauración, que estaba en sintonía.
0: Amén,
1: a la hermana Leti Ferrer, también le saludamos a la hermana Magdalena Sandoval, al hermano Maelo Torres, saludamos a los pastores, al hermano Jorge Vélez de nuestra congregación, a la hermana Bárbara Vega y a la hermana Aurea. Su madre, el hermano Julio Rodríguez, el hermano Iván Rodríguez, también le saludamos a la hermana Lourdes Cuadra y el hermano Saúl, hijo de nuestra congregación, le saludamos a la hermana Jenny Ruiz, la hija de nuestra hermana Cecilia Caraballo, le saludamos. La hermana Viviana Feliciano nos saluda desde Virginia, Dios te bendiga mucho. La hermana Ruth Delgado saluda a los pastores, Dios te bendiga. El hermano William Rivera saluda a los pastores, ¿verdad?
0: Santo, te esperamos mañana, si Dios
1: también
0: quiere.
1: Saludamos a mi hermano Cundo Feliciano y hermana Daisy, nos saluda a los pastores y a la congregación.
0: Aleluya.
1: Saludamos también a Denis Olivera, pide oración por su salud. A la hermana Edma Mercado, Dios te bendiga. Al hermano Esteban Aponte, desde Cleveland, Ohio, mi cuñado, le saludamos en esta hora. Al hermano Fernando Rodríguez, a la hermana Marisol Priete, saluda a los pastores. A Libby y a Anet Rodríguez, mi sobrina, Dios te bendiga mucho. Al hermano John Álvarez, que está en sintonía, Dios te bendiga mucho. Al siervo del Dios Altísimo, también le saludamos.
0: Hermano Jun.
1: Amén.
0: Sí.
1: Y a Sorali Vega, le saludamos en esta hermosa tarde.
0: Bueno, rapidito, pastora, que se nos terminó el tiempo.
1: Amén. Pues saludamos.
0: Los nombres.
1: Sí, amén, pues saludamos a Juan Arroyo Borrero de San Germán. Está viendo oración, ¿verdad? Por salud a Rosin Rodríguez, la hermana del pastor. Nos felicita.
0: Aleluya.
1: Por
0: su Dios te bendiga
1: y
0: mucho.
1: Y saluda al hermano Sandy. También saludamos a la señora Negrón de Hormigueros. Oración por salud al hermano José Luis Rodríguez de Sabana Grande por fortaleza y salud, al hermano Denis de nuestra congregación por toda
0: Santo,
1: su familia,
0: aleluya,
1: y fortaleza, al hermano
0: Esperamos
1: Gregorio
0: mañana,
1: por oración por su familia y por su amada esposa, el hermano Edil y la hermana Carmen Martínez de Guánica, felicitan por el programa y piden oración por un bisnieto que nació en estos días, amén. Y te saludamos a la hermana Ramonita Román de Ponce, pide oración por salud y por la ansiedad para que se vaya. A Jorge Feliciano de Mayagüez, pide oración por su hija Carol, que está enferma. Al hermano Francisco Rivera, el doctor, le saludamos esta hora a Marilyn y a Salvi, y pide oración en especial por su amada esposa Marilyn. Y saludamos a Antonia de Hormiguero, pide oración por fortaleza, para que se vaya toda ansiedad, ya que su esposo pasó a morar con el Señor.
0: Qué bueno, y siguen sonando los teléfonos, pero se nos terminó el programa. Padre, gracias te damos, Señor.
1: Amén.
0: Honramos y bendecimos tu nombre. A ti te damos la gloria, te damos la honra, Dios del cielo. Gracias porque tu misericordia es más grande que los cielos. Señor, porque estamos en pie por tu gracia, por tu favor, Señor de la gloria. Ayúdanos para que podamos, Señor del cielo, aleluya, ser agradecidos contigo. Señor, a veces llegan luchas, enfermedades, batallas espirituales, pero tú estás con nosotros. Mira, Señor, cada vida que en esta tarde nos está escuchando. Señor, yo te pido que tú pongas tu mano sanadora Señor, esa área afectada, Dios mío, a su salud física, donde sea, Padre, cualquier área de su cuerpo, toca, Dios mío, la vida, los enfermos, en el nombre de Jesús, por esa llaga hemos sido curados, y reprendemos y atamos, Señor, toda enfermedad, todo espíritu de enfermedad que se levanta contra tus hijos. Señor, en el nombre de Jesús, reciban sanidad, reciban consuelo, fortaleza, Dios sí, mío, Jesús, bendición de lo alto, y ayúdanos, Señor, a perseverar hasta el fin. Bendice a cada pastor, cada evangelista, cada siervo, cada sierva tuya, cada oyente allí en los hospitales, Señor amado, en las cárceles, sean bendecidos, y glorifícate de manera especial y de manera linda. Lo creemos, Señor, y tú harás milagros poderosos para tu gloria, aleluya, y para tu honra. En el nombre de Jesús, amén. Amén y gracias, Señor.
1: Amén. Ya que rapidito nos vamos, también saluda más a Daniel Torres. Dice que pide oración porque mañana salen de viaje. Y a José Mercado y a mi hermana Rebeca, felicidades.
0: Amén. Son bendecidos en el nombre de Jesús.
1: Amén.
0: Octubre comienza el jueves.
1: Amén.
0: Y hemos proclamado en nuestra congregación mes de ayuno, de oración. Y anótelo por allí, el viernes 30 tendremos vigilia desde las 6 de la tarde en adelante en nuestra congregación. Que Dios los bendiga mucho, y mañana no se quede en su casa.
1: Vaya
0: para el templo. Y nuestro templo se abre a las 6 de la mañana, a las 9 los clamores, a las 10 nos puede escuchar a través y ver a través de la página de nuestra iglesia. Y si usted tiene, ¿verdad?, necesidad de congregarse en algún pueblo por aquí, nos llama, que hacemos los contactos para conseguirle una iglesia. Amén. De sana doctrina y que prediquen la palabra del Señor. Nuestro lema: no importa las veces que te hayas caído, lo importante es que te levantes y que comiences a vivir una vida diferente en el Señor. 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Y saludos para Ángela, que cumplió año esta semana.
1: Amén.
0: Ángela Feliciano. Amén. Dios la bendiga mucho. Adelante, Sandy.
2: Por favor, no lo hagas a mí. 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

Dios sí respondió. Y por eso.

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